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1: Llegó el viernes y la energía se dispara en Alto Voltaje. Hoy cerramos la semana con guitarras encendidas y los mejores clásicos del rock latino. Bienvenidos, esto es Alto Voltaje.

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1: Alto Voltaje continúa, sube el volumen, porque esto sigue con Jorge González en su faceta más íntima y melódica. Esta es Para Hacerte Feliz, combina sencillez y emoción en una canción cercana y honesta. Una muestra distinta del talento de uno de los nombres más importantes del rock chileno. Escuchamos a Jorge González, esta es Para Hacerte Feliz y suena acá en Alto.

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1: Seguimos al aire en Alto Voltaje, clásicos que siguen más vivos que nunca. Clásico total de los 80, ahora con Iván. Fotonovela, mezcla sintetizadores, melodía y una etapa pop inolvidable que marcó una época completa en la radio. Un verdadero himno retro en español. Escuchamos a Iván, esto es Alto Voltaje y el tema Fotonovela.

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1: Son las 8:31.
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1: Esto es Alto Voltaje, canciones que hicieron grande el rock latinoamericano. Ahora lo que escuchamos es Soda Stereo, con una de las canciones más sensibles de su primer año. Trátame suavemente, combina melancolía y elegancia en una interpretación inolvidable de Gustavo Cerati, una joya esencial del rock latinoamericano. Escuchamos a Soda Stereo y Gustavo Cerati con Trátame suavemente en Alto Voltaje.

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1: Seguimos en Alto Voltaje, intensidad total desde el primer acorde. Clásicos absolutos, ahora llega Los Enanitos Verdes con Lamento Boliviano. Es una de esas canciones que cruzan generaciones gracias a su melodía y su coro inolvidable. Rock argentino convertido en himno latinoamericano. Escuchamos a Los Enanitos Verdes. El mejor rock latino suena acá en Alto Voltaje. ¿Quieres?

0: Gracias por acompañarnos con el volumen arriba y disfrutando del mejor rock en español. Nos reencontramos el lunes. ¡Chao, chao!
1: Vamos bajando el volumen, pero la energía queda encendida. Gracias por acompañarnos en este viaje de guitarras, historias y rock latino. Álvaro Acevedo apaga los micrófonos de alto voltaje. Y recuerda, el rock latino no envejece, solo sube el voltaje. Nos reencontramos en la próxima descarga.
2: Gracias. Totales.
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6: En Ritmo FM te indicamos la hora.
7: Exactamente las 9 de la noche.
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1: Son las 9 de la noche, 18 minutos.
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1: Son las 9 de la noche, 31 minutos.
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1: Son las 9 de la noche, 46 minutos.
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3: Exactamente las 10 de la noche.
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1: Son las 10 de la noche, 19 minutos.
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1: Son las 10 de la noche, 46 minutos.
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1: Exactamente las 11 de la noche.
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1: Son las 11 de la noche, 15 minutos.
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1: Son las 0 horas, 15 minutos.

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1: Son las 0 horas, 31 minutos.
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1: Es la 1:15 a.m.
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1: Es 1:45 p.m.

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1: Son las 2 de la mañana, 30 minutos.

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0: 3 de la mañana. Un minuto.
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1: Son las 3 de la mañana, 15 minutos.
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1: Son las 4 de la mañana, 3 minutos.
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1: Son las 4 de la mañana, 17 minutos.
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0: 4 de la mañana, 30 minutos.
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1: Son las 4 de la mañana, 48 minutos.

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1: Son las 5 de la mañana, 2 minutos.
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1: Son las 5 de la mañana, 16 minutos.
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1: Son las 6 de la mañana, un minuto.
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1: Son las 6 de la mañana, 47 minutos.

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1: ¿Qué tal? ¿Cómo les va? Muy buenos días. ¿Cómo amanecieron? Frías mañanas, parece invierno, pero estamos en otoño. 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Así es, desde este momento comenzamos con Brisas del País del Norte.
2: Ahora sí. Con qué muy dedo, ¿verdad, desgraciado?

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Muy bien, sigamos con la música de Brisa del País.

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Seguimos con la buena música. Seguimos.

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1: Son las 7 de la mañana, 32 minutos.
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Muy bien, sigamos con la música de Brisa del País del

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1: Son las 7 de la mañana, 48 minutos.

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0: Exactamente las 8 de la mañana.

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0: Son exactamente las 9 de la mañana.

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puede negar la existencia de algo palpado, por más etéreo que sea. 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

Señores, gusto saludarles, gusto de iniciar con ustedes una nueva mañana a las 9 y 14 minutos. Soy el Robert, aquí comienza Al Ritmo del Sábado, solo por la 98.7 Ritmo FM, la de siempre, 6 de junio

su completa disposición. Es el más 569-7486-9148. Más 569-7486-9148, señoras y señores. Y por supuesto, este espacio lo amenizamos siempre con la buena música del Ritmo del Sábado, solo por la 98.7 Ritmo FM.

0: 9:22 al ritmo del sábado, solo por la 98.7 Ritmo FM, la de siempre en este sábado 6 de junio de 2026. 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Por acá ya nos llegan saludos al WhatsApp. Carlito Morales ya nos dice, a ver, aquí está, hola, Robert, muy buenos días, saludos Carlitos, que está en sintonía en este 6 de junio, donde saludamos en el Santoral. Espéreme, de ahí voy a leer ese aviso de utilidad pública, Carlito, ya. Saludamos en este 6 de junio a los amigos de nombre Norberto. Sí, a los Norberto que están en sintonía. Es como Roberto, pero con N. Norberto. ¿Hay algún Norberto en sintonía? Muchas, pero muchas felicidades. Pásenlo súper bien. Y a quienes están de cumpleaños el día de hoy, festejados y festejadas de cumpleaños hoy, 6 de junio. Muchas felicidades también. Pásenlo súper bien. A quienes hayan estado de cumpleaños durante la semana y lo van a celebrar hoy día porque es sábado, también muchísimas felicidades. A ver, ¿dónde se encontró esas llaves, Carlitos? Me ponen aquí, aviso utilidad pública, me encontré estas llaves de seguros de alguien que quedó fuera. En una de esas son de... Ay, mira, hablando de, justo manda audio. Es un llaverito de Colo Colo, me dicen, seguramente son de payasos. ¿Qué quieren que me ponen aquí? Bueno, ahí díganos dónde las encontró, a ver qué tenemos aquí.
1: Hola, buenos días, Robert.
0: Buenos días.
1: Bueno, yo quiero saludar a Norberto Morales, que está de onomástico el día de hoy.
0: Saluda a Norberto Morales, que está de onomástico el día de hoy, señoras y señores. Y de esta manera continuamos con la buena música en el ritmo del sábado, solo por las 98.7. Van a aflorarlo en Norberto y Díaz, parece. Solo por las 98.7 Ritmo FM.

9:33 minutos al ritmo del sábado, solo por la 98.7 Ritmo FM, la de siempre. En estos momentos en San Vicente de Tahuatahua, 9 grados, se espera que la máxima sea de 16. Y mira, la temperatura, no sé si es algo propio del otoño, hay cosas con las que me pierdo, pero me salen gotitas para hoy mismo en la tarde. Me sale algo así como 3.8 milímetros y desde la tarde, tipo 3 de la tarde, podrían ya caer gotitas hoy. Yo miro hacia afuera, tiene pinta de lluvia, la verdad. Según mi ojo, sí, tiene un poquito de pinta de lluvia. Ahora, según esto, tal como lo anunciamos durante la semana, también martes y miércoles, lluvia con más firmeza y también me sale lluvia para el viernes próximo. A ver, déjenme agrandar un poquito esto. Para el viernes y sábado próximo también me aparecen lluvias. Así que si tiene planes para el próximo viernes, para el próximo sábado, tengan en consideración que podrían caer algunas gotitas. Se viene semana lluviosa, señores. ¿Querían lluvia? Ahí viene la lluvia, queridos, queridas. ¿Qué es lo que viene también? Hoy día, sábado, un día a la vez, como me dijeron, en algún momento, disfrutar. 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Oye, multiplicidad de eventos benéficos, por supuesto, porque hay que ponerse la mano en el corazón, señoras y señores. ¿Le gusta el cocimiento? Tenemos tremendo panorama. Atención, amigos de Callejones, porque hoy sábado desde las 5 de la tarde tenemos este cocimiento a beneficio de Yeli. Yeli, que es esposa de Marco, conocido como Banana. Yeli debe realizarse un costoso tratamiento de cáncer. Tu apoyo hoy es esperanza para Yeli. Esto será hoy sábado 6 de junio desde las 5 de la tarde en la cancha de Rayuela, la higuera de Callejones. Tendremos papas fritas, sopaipillas, premios a la carta, Regio Bar, música en vivo. Juntos podemos hacer la diferencia. Hoy sábado 6 de junio desde las 5 de la tarde, cocimiento a beneficio de Yeli. Le repito, el lugar, cancha de Rayuela, la higuera de Callejones. Todos a colaborar con Yeli con un rico cocimiento, o papitas fritas, o sopaipilla, o lo que usted estime conveniente. 9:37 minutos, seguimos con buena música en el ritmo del sábado.

17 minutos para las 10 al ritmo del sábado, señoras y señores, por la 98.7 Ritmo FM. Y la próxima que viene fue solicitada al WhatsApp, más 569-7486-9148, un clasicazo de la cumbia, Agro Sound, Mar de Emociones, suena ahora en el ritmo del sábado.

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1: Minutos para las 10 al ritmo del sábado a través de la 98.7 Ritmo FM, la de siempre, sábado 6 de junio, queridos, queridas. 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Y estábamos anunciando, se vienen jornadas de lluvia para la próxima semana. Incluso hasta hoy día mismo puede que caigan algunas gotitas, al menos lo que indica Meteorred. 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A ver, antes de ir con los mensajes de WhatsApp, me estaban pidiendo acá también que reiterara un aviso, otro evento benéfico para una colega radial que está también con una situación de salud también. Le mandé saludos durante la semana. Te vuelvo a mandar saludos, Fernandita, a Fernanda Ramos, que se le va a realizar durante esta jornada unas grandes domaduras bailables solidarias. Estas también serán hoy sábado 6. Sábado 6 de junio, escribí 5 de junio por algo que me estaban mandando en WhatsApp. Ya les voy a contar. Sábado 6 de junio, hoy, grandes domaduras bailables solidarias desde las 5 de la tarde a beneficio de Fernanda Ramos, quien debe costear importantes gastos médicos. Excelente bar y cocinería, crianceros de la zona, premios a montadores, la animación El Potrito de Chimbarongo. Todos a bailar con Los Unicornios del Norte, Impacto Ranchero, Luis y su banda cumbiera. Entrada general 5.000 pesos. ¿Y dónde? En la media luna de Rinconada. Así que amigos de Rinconada, todos a colaborar. Vayan a la media luna, entrada general 5.000 pesos por Fernandita para que costee sus gastos de salud. A estas grandes domaduras bailables solidarias a beneficio de Fernanda Ramos, quien debe costear importantes gastos médicos. Así que mire, va a colaborar, va por supuesto ahí a estar con Fernanda y a pasarlo bien también, queridos, queridas. Va a haber una buena exhibición de domaduras y por supuesto bailables durante la noche en la media luna de Rinconada. A ver qué me dicen por acá, aquí está. Una nueva celebración para el mes de junio, día 5, ayer fue 5 de junio, se celebra... Ah, pero ¿por qué son así? El día de los eliminados sin jugar. ¿Por qué se palanquean así? Después responden, después se pican. Igual si quieren me explican, en realidad sí sé, pero en realidad si quieren me explican, por favor. ¿Por qué el día de los eliminados sin jugar? Seguimos escuchando buena música en Al Ritmo del Sábado.

6 minutos para las 10. 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Seguimos con buena música en el ritmo del sábado.

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1: Diez de la mañana con 9 minutos Al Ritmo del Sábado. De vuelta a la 98.7 Ritmo FM, la de siempre, 6 de junio. Saludo de nuevo a los Norberto, porque hoy es su onomástico. Todos los que se llaman Norberto, felicidades. Están de santo, bueno, de onomástico. De santo no sabemos, ¿eh? Pero a los Norberto, muchas felicidades, queridos, queridas, que están en sintonía a esta hora de la mañana. 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Mientras seguimos revisando algunas cositas curiosas que van surgiendo por ahí, algunas propuestas que surgen, por ejemplo, para los colegios. Tal vez te metiste a algún taller de esto cuando estuviste en el colegio. Y si no, están proponiendo que sea obligatorio. Pero está como idea solamente, ¿ah? Proponen enseñar artes marciales de forma obligatoria en los colegios. Mira, en un intento por transformar los recreos escolares en verdaderas sucursales de Cobra Kai, un nuevo proyecto de ley impulsado por una senadora busca modificar la ley del deporte para incorporar las artes marciales de forma obligatoria en la educación básica y media de Chile. La iniciativa legislativa propone que disciplinas como el karate, judo o el, siempre me ha costado decir este, taekwondo, ese mismo, dejen de ser un taller opcional de día viernes y pasen a formar parte de la malla oficial. ¿Cuál es el objetivo? Entregar herramientas de defensa personal a los estudiantes, mejorar su salud física y de paso, canalizar la energía acumulada de las nuevas generaciones a punta de disciplina y patadas voladoras pero controladas. La propuesta argumenta que estas prácticas milenarias no solo fomentan el autocontrol, sino que también podrían ser una respuesta institucional ante los crecientes problemas de convivencia escolar y sedentarismo en las aulas chilenas. ¿Fue parte usted de alguno de estos talleres de artes marciales, ya sea karate, judo o ese que me cuesta pronunciar? Taekwondo, taekwondo, eso mismo. Vaya, tío, yo para acá corriendo me va a decir cómo es. ¿Fue parte de alguno de esos talleres? ¿Le tiraba patadas voladoras a alguno de sus compañeritos en el colegio? ¿Te agarraste a mangas, vivaracho, en el colegio? ¿Ah? ¿Te gustaría que esto fuera obligatorio? No el agarrarse a mangas, sino este tipo de talleres. ¿Que fuera un ramo institucionalizado de algún día de la semana? Cuénteme a WhatsApp. Más 569-7486-9148. ¡Muchas!

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Y no lo olvide, se vienen días de lluvia. Están anunciando incluso que podrían caer unas gotitas ahora en la tarde, con más consistencia entre martes y miércoles. 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Mira, si bien es cierto estamos recién empezando junio, los panoramas ya se están asomando, queridos, queridas. Y uno de esos panoramas lo tienen los amigos de la tercera compañía de bomberos, para que anoten, para que marquen desde ya el sábado 5, pero de julio. ¿Qué va a pasar ese día? 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Además, la tercera compañía de bomberos realizará demostraciones de rescate vehicular y control de incendios, acercando a la comunidad al trabajo que realizamos día a día al servicio de San Vicente. Tendremos categoría de autos, mejor escape, mejor limbo, mejor audio, mejor llanta y mejor clásico. 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Concursos y actividades, mejor club, el club más lejano, auto payaso, mira auto payaso, pulpo humano, tirar la cuerda, el perreo más intenso y el pique 100%. ¿A qué van a hacer ese perreo? Así que ya lo saben, queridos, queridas, anoten, marquen en el calendario, sábado 5 de julio, desde las 11 de la mañana, en La Encina, Expo Tuning 2026, organizado por Family Trueno, junto a los amigos de la tercera compañía de bomberos de San Vicente de Tahuatahua, sábado 5 de julio, márcalo ya en tu calendario. Me equivoqué de canción. Espérame, no era esta que tenía acá. Dijo el auto... Ajá, como dije, auto payaso. No, era esta en la que quería poner. Ahí sí. Auto payaso salía en una de las categorías. Me dijeron, dijo el auto Alan, me ponen acá. ¿Por qué son así con él, weón? ¿Por qué lo tratan así? Pobrecito Alan.

0: 10 de la mañana con 32 minutos al ritmo del sábado a través de la 98.7 Ritmo FM. Y hablábamos hace unos momentos acerca de conmemorar el fin de semana. Siempre se da ese espacio de reunión, de celebrar. Incluso si tu cumpleaños, aniversario, algo fue durante la semana, esperas el sábado para poder reunirte con amigos. Y al menos hoy día, a través de la radio, vamos a hablar brevemente acerca de una institución que me estaban comentando, me comentaron el día de ayer. Estamos de aniversario, no me quiero equivocar en la edad, entonces voy a dejar mejor a que la persona correspondiente me indique cuánto está cumpliendo el Club de Leones acá en San Vicente de Tahuatahua. Don José González, muy buenos días.
1: Hola, Roberto, muy buen día.
0: Muy buen día. Me comentaba usted el Club de Leones que está viviendo un hito importante estos días.
1: Es más que importante porque es nuestro primer aniversario.
0: Primer aniversario.
1: Después de la refundación.
0: De la refundación, o sea, recordemos que hubo una historia previa por razones, esa historia se pausó, digamos, y se retomó con fuerza desde el año pasado.
1: Te cuento, el Club de Leones nació en San Vicente el 1 de julio de 1954.
0: Claro.
1: ¿Ya? Producto de cierta historia, estuvo dos caídas, por decirlo así, ¿ya? En su historia, y producto de eso desapareció el año 1996. ¿Ya? Posteriormente, hace un año más o menos, el día en marzo por ahí, comenzó a gestarse nuevamente producto del interés del Lions International de poder revivir San Vicente con el Club de Leones. Y se hizo haciéndole una visita aquí a las autoridades que lo apoyaron rápidamente. Y se hizo un operativo en la plaza, desde Santiago, desde Rancagua, desde Santa Cruz, vinieron leones a hacer un operativo visual, que se llama.
0: Claro,
1: sí, lo donde se hizo. Claro, ahí se hizo la presentación del club a la gente, se trajeron algunos abogados, arquitectos, médicos y cosas así, y se hizo un operativo en la plaza. Ya, producto de eso, algunos. Ellos salieron a buscar a los viejos integrantes, perdón, antiguos integrantes.
0: Antiguos.
1: Claro, y algunos de ellos aceptaron el ¿cómo se llama? No es el sacrificio, es el esfuerzo de refundar este club. ¿Ya? Ahora, refundar un club no es tan fácil, porque necesitas al menos 20 personas de partida. Que fue lo que se hizo. Se juntaron 20 personas y se conformó el club. Y el día 9 de junio, que es cuando estamos efectivamente en aniversario, lo vamos a celebrar hoy día, se fundó el club en los salones de la municipalidad, del consejo, en el salón del consejo. ¿Ya? Y bueno, ahí comenzamos a partir y hemos hecho una, en mi opinión, una prolífica labor durante todo este tiempo.
0: ¿Cuál es la satisfacción que queda durante este primer año después de que se reactivó el Club de Leones con los operativos que han realizado, con las ayudas que han ejecutado finalmente?
1: Mira, ha sido harto, en mi opinión. Ya, primero que nada, auscultamos 3.200 alumnos en toda la comuna de la vista. Segundo, le dimos atención y entrega de lentes en definitiva a veintitantos de ellos. Ahora nos falta entregar el saldo. Se hicieron dos aportes en diferentes momentos a bomberos. Uno de sacos de dormir para la brigada que está trabajando en los incendios forestales y el otro de mascarilla antipolvo que se hizo recientemente. Después tenemos el apoyo que hicimos a la zona de los incendios, que fue entregado al Club de Leones de Coelemu, que estaba en la orilla del incendio, pero nadie le dio apoyo a esa zona. Salvo el Club de Leones San Vicente, que hizo una entrega de cosas.
0: Se hablaban de otras zonas, pero no, nadie había llegado a Coelemu, efectivamente, nos comentaba usted en un momento.
1: Claro, porque ellos están en la orilla, entonces no los tomamos muy en cuenta. Entonces, nosotros para hacer lo mejor, no se lo entregamos a nadie más que a ellos. Al Club de Leones de Coelemu para que ellos hicieran entrega a su gente.
0: Perfecto.
1: Aparte de lo que ellos habían logrado recuperar, les apoyamos con eso.
0: ¿Qué actividades se vienen a futuro, José, con el Club de Leones?
1: Primero terminar con el tema de los alumnos. Queremos que el máximo de alumnos tengan solucionado su problema de los lentes. Después, aparte de las tragedias que ocurren, tratar de ayudar lo que se pueda, ver la posibilidad una de conseguir sede, segundo de tomar una clínica de cuello para poder trabajar el tema de oftalmología, para ver el problema de abuelitos, tenemos alguna duda sobre ella, alguna idea sobre el particular, y así varias cosas que queremos apoyar y juntar, hacer algún operativo en algunos lugares específicos de San Vicente, etcétera.
0: Oiga, don José, la gente que quiera conocer el Club de Leones, conocer un poco más de su historia, efectuar algún aporte, concretar alguna ayuda, ¿cómo se puede acercar a ustedes?
1: Mira, desafortunadamente cuando tenemos sede, hoy día tiene que venir al, ¿cómo se llama? Venir a conversar con nosotros, de manera personal.
0: Oye, ubicarlo cada uno.
1: Presidente,
0: claro.
1: El vice.
0: Por ejemplo, usted mismo lo pueden ubicar ahí en Galacentro.
1: Correcto. Pero vamos viendo qué pasa, ¿verdad? De hecho, hoy día juran 6 nuevos socios. Estamos fundando el Club de las Cabras también. Ya tenemos conformada la filial de las Cabras y ya estamos formando el Club de las Cabras. Tenemos que dentro de poco vamos a lograrlo. Y eso, pues, entonces apoyándose mutuamente para poder hacer que esta cruzada sea más amplia, más grande.
0: Perfecto, don José González del Club de Leones de San Vicente, comentándonos brevemente acerca de lo que ha sido este primer año desde que se reactivó el Club de Leones de San Vicente de Tahuatahua. Bueno, y felicidades por este primer año.
1: Guapo. Vamos a ver qué puede pasar.
0: Vamos a ver qué puede pasar. Recibimos cualquier invitación, ya. Usted sabe cómo somos acá en Radio Ritmo, así que estamos atentos a la jugada.
1: Ya, muchas gracias por el Rubén.
0: Gracias,
1: usted. Tú sabes, siempre dispuesto a servir cuando se necesite.
0: Muchas gracias, José, que esté muy bien.
1: Muchas gracias a usted también.
0: 10:39, seguimos escuchando buena música hasta ahora en Al Ritmo del Sábado.

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1: ...14 para las 11 Al Ritmo del Sábado, a través de la 98.7 Ritmo FM, la de siempre. En estos momentos por la comarca San Vicentana, ¿cuánto tenemos aquí? A ver, déjeme actualizar, le damos play. 10 grados, mira qué generoso, teníamos 9, ahora subimos un gradito nomás. Vamos a llegar a los 16, todavía me parece que va a llover aquí, loco. Y sí, esto tiene cada vez más pinta de lluvia. Lluvia débil, me dice, eso sí, pero esa lluvia débil... Lluvia débil que puede ser una chispeadita poca... O una lluvia muy mínima, para no decir lluvia cagona, que suena tan mala, que no suena feo, ¿ah? Y me sale lluvia débil desde las 3 de la tarde hasta por lo menos las 11 de la noche. Así que si va a carretear hoy día derechamente, con paraguas, por favor. Con paraguas y no abra tanto la boca. 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A ver, algo me llegó acá al WhatsApp. Me dice buenos días, que sea un excelente día. Gracias por su compañía. Gracias a usted, amiga, por estar también acá en sintonía. De la 98.7 Ritmo FM. Recuerde, el WhatsApp es el más 569-7486-9148.

8 minutos para las 11. ¿Tiene que ir a Rengo hoy día? ¿Tiene que hacer algún trámite? ¿Se tiene que ir a juntar con alguien? ¿Algún renguino, renguina especial? 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Carreteaste en Rengo anoche y te tienes que venir hoy día, también tenemos el servicio para acá, obviamente.

5 para las 11. Y usted sabe dónde hay buenos mandos, amigos. Sí, usted que sonríe cada vez que escucha esto. 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

El sábado, póngale como dice la canción. 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Para disfrutar de un buen fin de semana, ¿dónde? En Al Ritmo del Sábado, solo por la 98.7 Ritmo FM, la de siempre, queridos amigos. Ahora, seguramente llega hasta el carrete, llega hasta el mambo, llega hasta la junta con amigos. Y a lo mejor había muchos amigos y había gente que no conocías. Y hubo alguien, una persona, esa persona, que la miraste, apenas cruzaron mirada y se cayeron mal. O te cayó mal así de presencia nomás. ¿Por qué nos cae mal alguien a primera vista? Te voy a contar. Si alguna vez has conocido a alguien y sin que haya dicho una palabra ya sentiste una ganas profunda de retirarte del lugar, la psicología tiene una explicación que te quitará la culpa. Menos mal, le voy a mandar esto. Este rechazo inmediato, lejos de ser un simple capricho o una mala vibra cósmica, suele ser el resultado de un mecanismo de supervivencia cerebral. Nuestro subconsciente realiza juicios ultra rápidos basados en experiencias pasadas, identificando en segundos microexpresiones corporales, tonos de voz o rasgos que asociamos inconscientemente con personas que nos hicieron daño o nos resultaron desagradables en el pasado. Otro gran responsable de este fenómeno es la famosa ley del espejo o proyección psicológica. Muchas veces esa antipatía fulminante ocurre porque detectamos en el conocido un defecto, una actitud o incluso una inseguridad que nosotros mismos poseemos y nos cuesta aceptar. Te ha pasado que de repente dice, no sé por qué, pero me cae mal. Es así, asá y asá. Y otra persona te dice, ah, pero tú, si vos soy igual. Ya, es eso mismo. Así que, y eso activa una barrera defensiva automática. Así que la próxima vez que nos pases a alguien desde el primer minuto, no te sientas una mala persona. Simplemente es tu cerebro aplicando su propio filtro de seguridad o mostrando un reflejo incómodo que quizás deberías empezar a procesar. Y nosotros sabemos que por ahí hay mucha gente que le puede pasar esa situación. ¿Conociste a alguien que te cayó mal a primera vista? ¿Te han dicho que esa persona que te cae mal en el fondo es igualita a ti? Ya, ¿te cae mal alguien? ¿Por qué te cae mal? Cuéntame a WhatsApp, más 569-7486-9148.

11 y 16 minutos. 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

11 y 21 minutos. 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Sí, en el ritmo del sábado.

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11:22 minutos. Aquí, era este. 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No lo olviden, queridos amigos. Locomoción a Rengo. 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Sigamos con esas estadísticas, cosas locas que encontramos por aquí. Y mira, esta alguna les va a parecer un poquito preocupante, ¿ah? Ustedes conocen a la psicóloga, muy amiga de todo esto, del gran humorista retirado también de los escenarios, pero gran humorista, Coco Legrand. Y el mismo Coco Legrand la nombraba harto en su rutina, su última rutina, a Pilar Sordo. Quería por algunos, no tanto por otros, pero en fin, Pilar Sordo se mandó hace poquito una declaración que tiene que ver con los afectos, que tiene que ver con las intimidades, señoras y señores. Pilar Sordo sobre los chilenos. Mira, con estas palabras, permítanme el español, por favor. Estamos tirando cada vez menos. A ver. La reconocida psicóloga Pilar Sordo encendió las alarmas de la intimidad moderna al diagnosticar un bajón generalizado en la frecuencia sexual de las personas, acompañando la ya viral frase: estamos tirando cada vez menos. Lejos de culpar al cansancio o a la falta de amor, la escritora apuntó a un enemigo mucho más tecnológico y silencioso que habita en el velador, o a veces debajo de la almohada. Según Pilar Sordo, el verdadero anticonceptivo del siglo XXI es el teléfono celular, el cual se interpone en la cama, transformando el valioso espacio de conexión de la pareja en un frío alejamiento individual antes de dormir. Aquí ocupa la palabra scroll. Para la especialista, el problema radica en que la hiperconectividad digital está matando los tiempos de ocio compartidos y la simple conversación cotidiana, ingredientes vitales para mantener la chispa. El diagnóstico deja en evidencia que el deseo ya no compite con terceros, sino con las notificaciones de las redes sociales. La natalidad está abajo, queridos amigos de la Ritmo. Menos teléfono, menos aplicaciones de streaming y más procreación. ¿Siente usted, entre usted y su pareja, se interpone más el teléfono que la entrega de afectos? Dígame a WhatsApp, más 569-7486-9148.

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23 minutos para el mediodía, en vivo y en directo por la 98.7 al ritmo del sábado. También a través de www.radioritmo.cl y sonando fuerte y claro en la 98.7, queridos amigos, desde San Vicente de Tahuatahua. 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

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Oye, vamos a seguir 12 grados en este momento en San Vicente de Tahuatahua. Y fíjense que, mira, por eso les digo, esta cosa a veces cambiante. ¿Qué cosa? Porque si más temprano aquí me salía que podían caer gotas, ahora me sale que ya no. O sea, en menos cantidad en realidad. Me sale que por la noche podría caer algo. Una cosita poca, pero débil, muy débil. Pichiruchi, para no decir una lluvia cagona. Ahora, donde sí se mantiene intenso el pronóstico es para el martes por la noche y ya el miércoles por el día, señoras y señores. Así que, insisto, entre martes y miércoles, o al menos el miércoles temprano, tenga el paraguas a mano cuando le toque salir. Lo vamos a estar reiterando igual durante el inicio de la semana. Así como reiteramos también las recomendaciones a los amigos que tenemos presentes en el ritmo del sábado, a cuales les agradecemos. ¡Les agradezco profundamente! 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Y mira, Fortune también le aplica un poco lo que es la tecnología, porque vivimos invadidos de plataformas digitales y esto yo sé que a algunos les va a gustar y a otros no tanto. ¿Tiene Instagram? Sí, la radio tiene Instagram también, Ritmo 987. Yo tengo Instagram, no lo daré. Roberto 0611, por si alguien alguien quiere saber. Y las redes sociales se van desarrollando cada vez más. Instagram Plus o Instagram Plus, así se escribe, pero se dice Instagram Plus, te va a permitir, en buen chileno, psicopatear a tu ex sin que se entere. Sin que ese ex o esa ex se entere. Mira, en un esfuerzo por recordarnos que nada en esta vida digital es completamente gratis, Meta, la empresa Meta, dueña de Instagram, presentó Instagram Plus, una nueva suscripción de pago que añade superpoderes a la aplicación. Por un costo mensual de $3.99, algo así como entre 3 y 4 luquitas, los usuarios premium podrán romper la regla sagrada de las 24 horas y hacer que sus historias, las historias que usted sube a Instagram, que generalmente duran 24 horas, duren el doble de tiempo en línea, o sea, 48 horas. Además de esta extendida ventana de visualización, el plan incluye un modo preview para copuchar perfiles de forma discreta sin dejar el temido visto. Y una herramienta que revela cuántas veces volvieron a minar tus contenidos. O sea, vas a poder bloquear de lo lindo. Desde la compañía se apresuraron a calmar la ansiedad colectiva aclarando que la versión gratuita que todos conocemos no sufrirá ningún cambio. Me acabo de morder el... Me acabo de morder adentro. La lengua. O sea, ¿cómo se llama esta parte acá a los lados? Bueno, en fin, me mordí. El nuevo servicio está pensado exclusivamente para quienes deseen un control milimétrico de sus métricas y audiencias personalizadas, o simplemente para aquellos que sienten que un día entero no es suficiente para presumir sus vacaciones, o lo que quieran presumir, la salida a comer, el auto nuevo y ese tipo de cosas que les gusta presumir a muchos y muchas en sus redes sociales, sobre todo los fines de semana. Querido, querida, honestamente, más allá del Instagram Plus, no le voy a preguntar si se va a suscribir o no, yo le quiero preguntar con una mano en el corazón. ¿Ustedes ven cuando entra a redes sociales a psicopatear a ese ex o a esa ex?
entra a psicopatear ahí, tiene el mínimo cuidado de no agregarlo, de no darle me gusta a las fotos para que no quede evidencia. Cuénteme a WhatsApp, más 569-7486-9148. Yo he sabido de algunos que incluso hasta le piden el perfil prestado a otra persona para psicopatear. Eso

Me dicen aquí en el WhatsApp, siempre se echa un vistazo. Siempre hay un vistazo. Gracias a la persona que nos habló al WhatsApp, al más 569-7486-9148. Le cubuchea usted el perfil a ese ex o a esa ex en redes sociales, con todos los cuidados para que no quede evidencia. Dígame al WhatsApp, más 569-7486-9148.

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1: Dos el día con 8 minutos. Último bloque del Ritmo del Sábado por la 98.7 Ritmo FM. Mañana que ha transcurrido rapidísima. Les agradezco también a ustedes. A ustedes que han estado acompañando. Ustedes que están ahí en sintonía, escuchando, se están acompañando mientras hacen las cositas de la casa. Algunos trabajando también el día sábado. A ustedes, a todos los que están en sintonía también. Gracias, gracias. Hasta poquito antes de la una. A ver, les hago el tempo programático para el día de hoy. Termino yo, llega la una. Rosa Saconi Quiroz con su espacio La Voz de la Gente. Y después programación musical. Nuestra querida Tessa no estará al aire el día de hoy por compromisos anteriores ineludibles. Así que Ritmo Urbano por hoy, solo por hoy, no estará en transmisión. Ya la próxima semana retorna Ritmo Urbano a las 3 de la tarde, queridos, queridas, que están en sintonía. El WhatsApp a su disposición, más 569-7486-9148. 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Me están llamando acá, pero resulta que hemos tenido complicaciones con esto durante toda la semana. A ver, aló, buenos días, buenas tardes.
2: Buenas tardes, ¿cómo están?
1: Bien, ¿y usted?
2: Bien, ¿cómo está?
1: Bien, ¿con quién tengo el gusto de hablar?
2: Con la Mari, la voz sensual, ¿cómo está?
1: Mari, voz sensual.
2: Fernández, ¿cómo está?
1: Detecté sensualidad, pero no distinguí la voz. ¿Cómo le va, Mari? Gusto saludarle.
2: Bien,
1: yo siempre,
2: ¿cómo están?
1: Bien, también. Yo siempre voy a decir, yo apenas llegué a Radio Ritmo, una de las cosas que me explicaron sobre la voz sensual. Una de las tantas cosas que me explicaron de acá cuando llegué.
2: Mari. ¿Cómo está, Robert?
1: Bien, pues, ¿y usted?
2: Bien, aquí llamando para saludar a toda la gente linda de San Vicente, a mis papás, a mi mamá, mi hermana, mis sobrinos, a todos, así que... Y a toda la gente linda que a veces me reconoce por la voz y se agradece.
1: La reconoce.
2: De verdad, tengo gente que me saluda y me dice, usted es la que llama a la radio. Sí.
1: Usted es la que llama a la radio.
2: He estado ingrata, sí, pero siempre los escucho. Así
1: no,
2: que...
1: usted siempre está en nuestros recuerdos acá, incluso de mi persona que todavía no tiene la dicha de conocerla en persona.
2: Así que no, pero no se preocupen. No se pierde mucho. Pero
1: no sé. No, si me ha salido un TikTok, no se preocupe. Tenía que decirlo, ¿cierto?
2: No, no importa. Ahí está mi TikTok, Nela.
1: Sí. A ver, ¿cómo se llama el TikTok usted?
2: Nela. Nela Zamorano.
1: Ah, muy bien. Así que para todos los TikTokeros ahí empiezan a seguir a Nela Zamorano. O más conocida en Radio Ritmo como Mari Hernández, la voz sensual.
2: La voz sensual.
1: Sí,
2: bueno. Vamos a saludar ahí al tío George, que sé que va a andar por ahí haciendo sus cosas.
1: anda pero, por ahí. Usted sabe que Tigor siempre está en todas partes.
2: Sí, pues siempre anda por ahí picoteando.
1: Sí, y se debe estar preguntando, de hecho, si está acá en Zambi o en la capital. Pero por lo que dijo, intuyo que está en la capital.
2: Ah, ya, ya.
1: ¿Intuyo? ¿O está más cerca?
2: No, estoy en la capital.
1: ¿Está en la capital?
2: No.
1: ¿Le tocó trabajar hoy día?
2: No, estoy en la casita.
1: Está en la casita, descansando. Sí,
2: exacto. Así que, no, pero bien.
1: Bien. ¿Algún temita en especial, Mari?
2: Mire, cualquier tema de Noche de Bruja, se lo agradecería.
1: A ver, Noche...
2: Oye, Me gusta todo de ti, ¿puede ser?
1: Me gusta todo de ti. Buena canción esa. ¿La he visto en vivo?
2: Sí, cierto.
1: Bien, ¿se la quiere dedicar a alguien?
2: No, a mí misma, me gusta todo de mí.
1: Ah, ¿le gusta todo de usted misma?
2: Sí.
1: Le cambio la pregunta, ¿se la han dedicado esto o no?
2: No, pues sí, yo soy casada, pero no me la han dedicado.
1: Ah, tampoco. No se la han dedicado.
2: Pero por eso me la dedico yo.
1: Me miro
2: al espejo todas las mañanas y digo, me gusta todo.
1: Mari, disculpe, usted sabe que las comunicaciones a veces son medias problemáticas. Una parte que se me cortó, y ahí se cortó esa parte. Justo ahí se cortó. Es que dijo algo así como, no, si yo soy, y ahí se cortó.
2: Yo soy casada, pero me la dedico a yo misma. Nadie me la ha dedicado, pero yo me la dedico a mí misma.
1: No contaba con el antecedente, no me lo habían soplado acá en la radio tampoco. ¿Por qué no me dijeron?
2: Pero por eso me la autodedico.
1: Está bien.
2: Me la quiero cantar feliz, porque me gusta todo de mí.
1: Perfecto, Mari. ¿Algún último saludito?
2: Nada, puedo saludar a toda la gente linda, a mis familiares, a mis seres queridos. Miren, amigos, amigas que tengo en San Vicente, que escuchen la radio,
1: llegó
2: la mejor, la del Valle, que entrega la información siempre, así que nada, pues un besito grande a mi tío George, que últimamente me tiene súper abandonada.
1: Llegó un audio
2: para acá. Siempre hablo con el Dani, siempre nos mandamos mensajes, memes, nos reímos caleta, el Dani siempre igual.
1: Saluda al Dani.
2: Pero el tío George...
1: Mire, llegó un audio acá, a ver.
3: Oye, que la Mari, si esa canción me la dedica a mí.
1: A ver, veamos si lo escucho ahora, a ver.
3: Oye, que diga la verdad, la Mari, si esa canción me la dedica a mí.
2: ¿Me lo manda?
1: Ya, se lo voy a reenviar. Que diga la verdad la Mari, si esa canción me la dedica a mí.
2: ¿Quién dijo?
1: Un tal Jorge, no sé si lo ubica.
2: No, que tengo primos, amigos, Jorge.
1: Ya, Mari.
2: Ya, Robert, besitos. Los quiero, los adoro.
1: Muchas gracias, María, que esté muy bien. Chao, chao.
2: Chao, chao.

No, no, me están dando esa instrucción a mí. Nota mental de buscar la versión de estudio de Me Gusta Todo de Ti. Seguimos con buena música en el ritmo del sábado, el día con 21 minutos.

12 del día, 24 minutos al ritmo del sábado, solo por la 98.7 Ritmo FM. 6 de junio, señoras y señores, fin de semana, no lo olvide. Va a salir primero, cuídese, ¿eh? Si va a beber, no conduzca. Entregue las llaves a alguien que esté en condiciones legales y físicas de manejar, ¿eh? No se las vaya a pasar al chiquillo que a lo mejor no toma, se porta bien, pero no tiene licencia, ¿eh? No, pero se sabe manejar y no toma, pero no tiene a lo mejor la licencia de conducir. Y si lo paran después ahí lo... ¿eh? No entren problemas, así que diviértase, pero no entren problemas. La idea es que el lunes después lleguemos todos contentitos a contar las anécdotas del día sábado por la noche. 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Sí se da todavía. De repente uno pasaba ahí, te da el sábado por la noche, carreteas con los amigos y te ibas para la casa. Y ya casi al amanecer del domingo, tipo 5 y media, 6 de la mañana, te encontrabas con la fila. En los servicentros de por aquí, esos que tienen locales de comida, o al menos yo pasaba por el... No lo voy a nombrar, usted sabe cuál es, porque no están aquí conmigo. El que está ahí en riesgo es el pronto mismo. Yo me mandaba uno de los completos de ahí, luego yo... A esa hora el completo y la veía, lo encontraba, pero buenísimo. Yo probaba los completos de ahí a esa hora, con esa palta que parece salsa de palta. A esa hora, después de, lo encontraba buenísimo, buenísimo, loco. No es que le esté pasando publicidad gratis, pero... No, y se armaba la fila afuera ahí. ¿Cuál de todos más, perdónenme, más cagado de frío? O pidiendo ahí el manito, te quedan cigarro. Más de alguna vez me preguntaron si tenía fuego o si tenía monedas. Queridos amigos, 12:27 minutos. Mira, les cuento esto rapidito y cortito, ¿ah? Porque son de las cosas que también pasan en los carretes, ¿ah? Sobre todo con las amigas. Este estudio dice, mujeres buscan ayuda masculina para entender a sus parejas, a ver. Mira, les cuento. Cada vez más mujeres están recurriendo a una fuente inesperada de consejos amorosos. Sus mejores amigos. Ya. Frente a mensajes ambiguos, respuestas tardías o dudas sobre las verdaderas intenciones de una pareja potencial, muchas buscan una mirada masculina de confianza que les ayude a interpretar comportamientos que suelen generar incertidumbre en el mundo de las citas. ¡Nadie como ese eterno mejor amigo! ¡No, si es mi amigo, si no pasa nada! Para algunas, comillas, filtro del mejor amigo, se ha transformado en una herramienta clave para obtener opiniones más directas y una perspectiva distinta sobre situaciones románticas complejas. La tendencia refleja cómo la amistad y la confianza pueden jugar un papel importante al momento de descifrar señales y navegar las relaciones modernas. Amigo, usted lo voy a preguntar, ¿le ha tocado alguna vez aconsejar a alguna amiga, sobre todo cuando está conociendo a algún varón? Cuando llega esa amiga de toda la vida, la amiga eterna. Oye, es que sabéis que estoy conociendo un loco ahí, estoy conociendo a un cabro, un chiquillo.
es así, asá, pero de repente me contesta así, yo le digo algo y él me responde de esta manera. ¿Qué me quiere decir? ¿O usted, amiga, le ha tocado recurrir a ese eterno amigo? ¿Ese que siempre va a ser amigo? ¿Ese que después tiene que presentar al pololo como el amigo? Para pedir consejos así como, mira, ¿por qué los hombres son así y ese tipo de cosas? Cuénteme al WhatsApp, más 569-7486-9148.

12:33 minutos. Cortito y preciso. Paciencia, paciencia. En este rato, mientras escuchaba la Gilda, como cuatro bocinazos al hilo, escuché. Por favor, paciencia al manejar, queridos, queridas. Esto es Al Ritmo del Sábado.

0: 24 minutos para las 13 horas, 1 de la tarde, encaminándonos a los últimos instantes del ritmo del sábado, pero no porque sean los últimos significa que vamos a disfrutar menos. Al contrario, hasta el final disfrutamos, me dijeron una vez, y es lo mismo que les voy a decir a ustedes. Era el ritmo del sábado, queridos, queridas. 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Cortito y preciso, queridos amiguitos que están en sintonía. Según este estudio, uno de cada cuatro adultos se quedaría soltero de por vida. ¿A dónde tengo la canción? Ahí está. ¿Se quedaría soltero de por vida? Un estudio en Estados Unidos, de un lugar que no me voy a animar a pronunciar. Usted sabe que mi inglés es horrendo. Reveló un cambio drástico en las normas sociales globales, proyectando que uno de cada cuatro adultos jóvenes actuales permanecerá soltero de por vida. La investigación estadística indica que cuando las nuevas generaciones alcancen los 50 años de edad, una cuarta parte de ellas nunca habrá contraído matrimonio. Esta marcada tendencia refleja un desinterés histórico por las instituciones conyugales tradicionales en la sociedad moderna. A pesar de las preocupaciones demográficas que despierta esta proyección, los datos muestran un panorama positivo para quienes eligen este camino. Los investigadores señalaron que las personas solteras reportan niveles significativamente más altos de autodeterminación y crecimiento personal en comparación con quienes se casan, señoras y señores. Ya, cortito y preciso, piola, yo no ando funando a nadie. Para los que manden mensajes al WhatsApp, ¿mejor solterito o mejor en pareja? Dígame ahí al WhatsApp, más 569-7486-9148, ¿mejor soltero o mejor en pareja?
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13 minutos para la 1 de la tarde al ritmo del sábado, solo por la 98.7 Ritmo FM. Hablábamos de la soltería, me ponen aquí, ahora me arrepiento de haberme casado. No daré nombres, obviamente. Saludos ahí a la persona que escribió. Está en sintonía de la 98.7 Ritmo FM, la de siempre en esta jornada. Oye, recordarles algunas invitaciones, queridos, queridas, para quienes están en sintonía. Hablábamos de este cocimiento a beneficio de Yeli. Hoy a las 5 de la tarde en la cancha de Rayuela, Las Higueras de Callejones. Habrán papas fritas, sopapillas también, Regio Bar, música en vivo. Así que todos, todos a colaborar, señoras y señores. Y en paralelo también estábamos hablando de un beneficio para una colega radial de otra estación radial que está también con un tema de salud y por supuesto también se le está realizando un evento a beneficio que va a ocurrir el día de hoy. Nos referimos a estas grandes domaduras bailables solidarias a beneficio de Fernandita Ramos, quien debe costear importantes gastos médicos. Esto será hoy, sábado 6 de junio, desde las 5 de la tarde. Excelente bar y cocinería, crianceros de la zona, premio montadores, en la animación, el potrito de Chimbarongo. Todos a bailar con los Unicornios del Norte, Impacto Ranchero, Luis y su banda cumbiera. Esto será hoy la media luna de Rinconada. Entrada general, 5 luquitas, 5 mil pesos, señoras y señores. Así que todos a colaborar esta tarde con nuestra queridísima Fernanda Ramos, que también debe costear gasto médico. Fernandito, un abrazo. Así que todos a colaborar con la Fernandita Ramos hoy día a las 5 de la tarde en la media luna de Rinconada. Valor de la entrada, como ya les decíamos, 5 luquitas, 5 mil pesos, señoras y señores. 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También nos acompañan a esta hora en Al Ritmo del Sábado.

Muy bien, señoras y señores, nos vamos. Gracias por la sintonía, gracias por estar con nosotros durante este sábado. 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A todos divertirse esta noche, amigos picarones, usted que se está riendo mientras escucha esto. Nos vamos, gracias por la sintonía, gracias por estar con nosotros. Yo vuelvo con ustedes el lunes a las 9 con todo el equipo de La Ritmo, en El Ritmo de la Mañana y en la tarde en el Ya Dale. Buen fin de semana, gracias Carlito también que me decía ahí, buen fin de semana. Cuídense, nos vemos el lunes, esto fue El Ritmo del Sábado, ya viene la voz de la gente.

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0: amigos, amigas, con un poquito menos de frío hoy día en San Vicente, con unos rayitos de sol, pero la verdad es que nada de lluvia, ¿no? Entonces estamos ahí a la espera de la lluviecita, de la agüita. Ya, vamos a esperar que llegue esos días, pero ojo, ojo, limpien las canaletas, por favor, limpien las canaletas. Y a los municipales que limpien los desagües, porque o si no vamos a estar de nuevo. Y acá tenemos acá a Juan Carlos Donoso, así que me mira con una cara así y dice, por favor.
1: Andamos
0: y Carlos Fernández, un saludo para ellos también. Nos vamos a ordenar un poquitito hoy día porque hay hartos temas. Entonces, yo voy a tomar unos 10 minutos al comienzo por los temas del core. Pero principalmente voy a expresar una molestia que se transformó luego en una mirada de poder potenciar cómo se hacen las cosas bien y cómo se hacen las cosas mal. ¿Ya? Cómo la gestión política no puede estar apabullando la gestión que hacen los dirigentes sociales. Y cuando uno elige una junta de vecinos, elige una unión comunal de adultos mayores, elige todo eso, tiene que tener la mirada de que esos dirigentes tienen que dirigir para todos, no solo para los de su color. Y en eso quiero expresarlo antes de darle la palabra a usted, mi molestia, porque varias personas de adultos mayores me dijeron, ¿y usted no estuvo en la inauguración de la UCAM? Y yo les pregunto, ¿ustedes sabían que eso ocurrió? No sabían. Bueno, ¿por qué? Porque se hizo, al parecer, entre gallos y medianoche, no se invitó a todos, sino solo a los de un sector. Y yo quiero decirlo con las letras grandotas. Me sentí frustrada, porque creo que los dirigentes deben ser dirigentes de tomo y lomo y no pueden faltarle el respeto a sus propias organizaciones comunales. Se inauguró la UCAM, un colega core. Nosotros ese día estábamos los cores distribuidos en esta microárea. Estábamos en Pichidegua, estábamos en Las Cabras, estábamos con el consejero Manuel Morales, con don Pedro Bustamante y con el consejero también Miguel Ángel Rivero. En supervisión de los 8% por toda esta área, porque hubieron solo entre Pichidegua y Las Cabras 7, 8%, de los cuales algunos teníamos invitación y otros no. Y de repente me llama don Pedro Bustamante, estábamos con mala conexión, y a él le pasaron el dato de que estaban inaugurando la UCAM con gobernador presente, con gente del municipio, pero no habían invitado a los cores y no habían invitado a nadie más. También estaba el exalcalde en esa ceremonia y por lo tanto yo instuyo que esa ceremonia fue preparada con efectos políticos y no con efectos de altura de mira para que los adultos mayores puedan tener una mirada realmente potente de hacer crecer esta comuna. Así que yo lo digo con molestia, pero con tristeza. ¡Qué pena que ocurran estas cosas! Qué pena que se transforme algo tan maravilloso como son las organizaciones sociales en un manejo político partidista. Sí estuvo el municipio, hice las preguntas correspondientes, el municipio me dice no, si fue el gobierno regional me dice no teníamos idea, solo se invitó al gobernador y de verdad creo que los dirigentes sociales no están para esas cosas pequeñas y chicas. No están para eso. Se destapa una placa que dice presidente Boric y la inauguración es ahora. Y yo les digo claramente que ese es un protocolo que existe en este país. Las inauguraciones llevan el nombre de quien está vigente en ese momento. Nos guste o no nos guste. Porque no me cabe duda que a la gente que está dirigiendo la Unión Comunal no le gusta el presidente actual. Pero me da lo mismo. Existe un protocolo y ese protocolo no se respetó. Pero además se llevó a un gobernador. No creo que el gobernador se haya prestado para esto. De verdad lo digo. O sea, yo tengo altura en esto y yo creo que el gobernador es muy responsable y yo creo que él no se prestó para esto. Yo creo que al igual que al municipio, le pasaron gato por liebre para tratar de levantar un tema político en una cosa tan pequeña. Entonces, no me parece, y creo que los adultos mayores necesitan respeto, y que todos los que están ahí no son de una sola línea, son de muchas líneas, y acá no estamos pensando en San Vicente, estamos pensando en la pequeñez política, y eso, lo digo de tomo y lomo, no me parece. Así que apunten a dirigentes que no importan que tengan una ideología, da lo mismo, pero con su rol de dirigente tienen la obligación de dirigir con democracia y dirigir con altura de miras y con respeto. Dije eso porque de verdad me desahogo. Llamé al municipio, tiré la oreja en el municipio y me dijeron, no hayamos qué hacer. Ok.
1: Rosita, buenas tardes a todos los oyentes. Bueno, me parece, como usted bien lo ha manifestado, esto es una situación, y lo voy a usar así con, y voy a poner comillas, y me hago responsable del tema. Políticamente estratégico hacerlo este fin de semana. Uh-huh. ¿Por qué este fin de semana? Porque este fin de semana se encuentra el alcalde, más algunos concejales, en una reunión regional.
0: En La Serena, sí.
1: Por lo tanto, al no estar el alcalde, obvio que a los reemplazantes, sin menoscabar quien reemplaza, que es una de las cosas que quiero dejar bien claro, no estoy menoscabando, pero
0: sea
1: la imagen política, que ahí es donde coincido plenamente con usted, que esto fue netamente un trabajo político pensando en qué, en lo que viene.
0: Sí, me parece que estamos a 2 años de las elecciones.
1: Y ya están trabajando.
0: Entonces, me parece impresentable y que es una falta de respeto para todos. Cuando me preguntaron algunos adultos mayores, dije, sí, pero ni siquiera información, nada.
1: Nada.
0: Entonces, es un tema delicado. Hubieron muchas actividades en toda esta zona. Podríamos haber estado 4 o 5 consejeros regionales presentes y haber potenciado la unión comunal para los futuros proyectos.
1: Correcto.
0: Pero no estuvimos porque no fuimos invitados. Y don Pedro Bustamante se dio cuenta, le avisaron y fue. Pero no había sido invitado. Así que saludamos a Pedro, saludamos a Manuel Morales, al Miguel Ángel Riveros, que anduvimos por toda esta zona estos días y que además nos llevamos algunas sorpresas. ¿Cómo está don Juan Carlos Donoso?
2: Bueno, aquí contento, Rosita. Lamentable lo que le pasa y, bueno, aprovechando a saludar.
0: O sea, no me pasa a mí, le pasa a los adultos mayores.
2: A todos los amigos. Los que escuchan la radio, yo sé que hay harta gente que está atenta a la radio siempre por su programa. Y bueno, la verdad, Rosita, que hay muchas cosas que a veces uno prefiere callarse porque es molesto cuando no se cumplen los protocolos que son como debe ser.
0: Qué pena siempre, que se cae la señal, me dicen ahí, que se escucha solo, sí, chicharreo.
2: Yo siempre estoy preocupado del tema de tener un respeto por las autoridades que correspondan. A mí me ha tocado vivir desaire, porque son desaires, que de repente me tocó un desaire bien desagradable un tiempo atrás, pero lo dejamos en claro con el señor alcalde y las personas que correspondía, pero de todas maneras igual es molesto cuando uno se da cuenta que hay cosas que deberían de hacerla y no las hacen. Por ejemplo, nosotros, usted sabe lo importante que es el agua potable en la comuna y en el país, en todo.
0: Es vida, es para todos importante.
2: El agua potable es esencial, el agua de riego, porque sin agua de riego, agua superficial o subterránea, no tenemos cultivo, no tenemos nada. Y resulta que el otro día también, por ejemplo, en las reuniones de emergencia, yo considero que deberían de ser convocadas las APR de la comuna, son 19. Uh-huh. Y yo vi las imágenes por ahí, las fotos, y veo de una APR, creo que vi al gerente de Requiegua, creo que lo vi.
0: ¿Ya?
2: Y un dirigente, no sé qué cargo tiene, de Requiegua, pero no vi a ninguno más de los alrededores de San Vicente, el Niche, por ejemplo, aquí mismo la Juan Núñez Valenzuela, la Toquigua, Monte Lorenzo. ¿Qué pasa en un invierno que hay un invierno crudo, que se nos contaminen las aguas de los pozos, por ejemplo? ¿El COGRI está preparado para dar satisfacción a esa emergencia?
0: No, pues no la está. Por si ¿Está no preparado? Tiene, si no tiene a las APR ahí al lado de ellos y tiene las APR funcionando en buenas condiciones, no puede.
2: Es que eso es lo que yo no entiendo. Por ejemplo, yo soy bien directo en decir las cosas. La otra vez se los dije. Pleno ayuda o lo que sea en poder cooperarle, yo no es que quiera estar encima. No, si yo soy un habitante más de la comuna, claro que tengo mi cargo, y no es menor, que es representar a las APR de la región y prácticamente de todo Chile, en el Consejo Consultivo Nacional, donde los que le toman peso realmente saben lo que significa eso, de tener que estar ahí con los ministros, ver formas de cómo solucionar los problemas de las APR en general.
0: Pero en lo local no te pescan.
2: En lo local no. Claro. Entonces,
0: eso es lo que me pasa. Eso es lo que me pasa.
2: A eso es lo que voy yo.
1: A lo mejor de repente no le toman el peso real.
0: Me gustaría saber si se está escuchando, porque yo estoy hablando y no sé si se está hablando.
1: Entonces, esperemos que llegue el controlador.
0: Me están avisando que no se escucha. ¿Ya? Se cae la señal por la emisora, solo se escucha un chicharreo. Entonces yo necesito saber, porque si no.
2: Sí.
0: Ah, se está grabando. Ya, perfecto. Bueno, perfecto. Si se está grabando, lo vamos a pasar de nuevo, ¿ya? Así que, pero, claro. Pero la gente me está reclamando de que hay un solo chicharreo aquí. Y yo, de todas maneras, quiero destacar de que uno nunca es profeta en su tierra.
1: Efectivamente.
0: Si yo también, de repente, injustamente, en algunas oportunidades, reclamo a las autoridades, pero resulta que a veces son funcionarios que no hacen su pega correctamente. Entonces, de repente, las invitaciones no llegan porque a alguien se le puso la invitación, se le cayó del escritorio y no estabas.
2: Es que lo que pasa es eso. Yo encuentro, mire, yo soy bien objetivo para actuar. Bien objetivo. Por ejemplo, para mí, el ir a dejar agua potable a un sector no significa pescar cualquier camión y llenarlo con agua. Para mí, ese camión tiene que cumplir los protocolos que corresponden.
0: Saneamiento básico.
2: Es que eso es. Entonces, son cosas que uno las ve y las transmite. Yo transmití una vez algo que no estaba encajándome en lo que yo sé de agua potable. El agua potable que tienen que ir a dejar a distintos lugares tiene que ser potable. Potable. Y yo me encontraba con la sorpresa en otros APR, en otros lados, que de repente, claro, la gobernación o por emergencia van y echan, llenan un camión.
1: Faltan recursos.
2: Y resulta que cuando le van a tomar muestra al agua, no es potable.
0: Bueno, yo espero que esto no ocurra en este invierno y vamos a seguir con nuestro programa.
2: Exacto.
0: Como se está grabando, yo espero que me lo transmitan después, porque yo quiero que lo que yo dije al inicio me lo escuchen los dirigentes de la UCAN, porque estoy molesta por la utilización política de las agrupaciones de adulto mayor. Ese es el punto.
1: Y no solamente, Rosita, las agrupaciones de adulto mayor. Todas las agrupaciones, cuando uno es capaz de representar a parte de la comunidad, un grupo de personas, yo no puedo darle un tinte o un color. Yo tengo que representarlos a todos.
0: Exactamente.
1: Si ahí está la diferencia.
0: Y los actores políticos, Carlos, y aquí hago un paréntesis, los actores políticos a veces no tenemos que estar en actividades de la comunidad.
1: O sea, así
0: no, en el cumpleaños que van a hacer la gente, si no quieren nos invitan, qué sé yo, por cariño, pero no vamos como actores políticos, vamos como un actor de la comunidad. Y eso también me pasó con la actividad que hubo en el hospital, en el Cantagallo, pero en relación a un tema técnico. Se hizo la charla participativa hacia la comunidad del proceso del proyecto que se está ejecutando ahora y que es la primera parte del proyecto de normalización y que tendría que haberse difundido a toda la comunidad. ¿Cuál es el error de eso? El error de eso es que no se difundió a toda la comunidad. Entonces, como no se difundió a toda la comunidad, mucha gente que hubiese querido estar en esa charla participativa que se fue en el Cantagallo, entiendo. No estoy segura si fue en el Cantagallo, porque tampoco me sumé a eso. Y agradezco a mi amiga, a la Victoria Lagos, porque ella me preguntó si iba a estar. Y yo le dije que no, porque era un aspecto técnico. Y de repente cuando vemos políticos en temas técnicos se distorsiona.
1: Claro.
0: Se distorsiona. Pero después, como vi actores políticos presentes, dije, rechuátale. No era tan comunitaria, era más bien para aprovechar el instante. Ahora, no quiero decir que los actores políticos no puedan participar en todo, no, pero van en un rol distinto. Por lo tanto, no tenemos por qué estar sentados en la primera fila, no tenemos por qué sumarnos a hablar, necesitamos.

0: y reclamando, porque la gente reclama, ¿por qué no está usted aquí? ¿Ya? Claro. Yo dije, sí, yo entendía que esa era un evento técnico, que era parte del proyecto y por lo tanto quienes tenían que hablar ahí era la comunidad, no los actores que tenemos otras instancias. Aprovecho de pasar el dato, que el lunes tenemos comisión de salud y régimen interno para ver un proyecto para comprar los vehículos de traslado para niños de la Teletón, que es un compromiso que se hizo con los municipios, dado que tenemos Teletón en Rancagua. Entonces tenemos eso y además vamos a tener una comisión especial para analizar los consejeros en profundidad el avance del proyecto de hospital de San Vicente, que, ojo, no es ejecución, ojo, es la primera etapa, que es la de diseño. Y la etapa de diseño faltan todavía como 6 o 7 meses para que termine. Paso el dato, ¿ya? Porque no se confunda, porque cuando uno está en esto, de repente la gente dice,
1: anda
0: pidiendo,
1: ¿y cuándo?
0: ¿Y cuándo?
2: Apuren el tranco.
0: Estamos en la etapa de diseño. Vamos a tener hospital de Rengo primero y vamos a tener hospital de Pichilemu primero. Y yo creo, correcto, que primero va a salir el de Pichilemu, que es más chiquitito, y el de Rengo después, pero eso no es en menos de 2 años más.
1: Correcto.
0: Y esos ya están en construcción. Sí me invitaron a una visita técnica al Hospital de San Fernando, pero fue una invitación formal que nos hizo el gobernador y el Servicio de Salud a 3 consejeros, a los 2 que son sanfernandinos, por supuesto, y a quien habla por ser presidente de la comisión. Y en este ámbito, pero tenían un objetivo, el Servicio de Salud y el hospital quería que nosotros supiéramos por qué van a pedir un proyecto de conservación del Hospital de San Fernando. ¿Por qué?
1: ¿De la parte del edificio antiguo?
0: El Hospital de San Fernando.
1: Ya.
0: Todo el Hospital de San Fernando.
1: Ah, correcto.
0: Conservación. Y de verdad me pareció una reunión tremendamente potente porque estaba Mideso, estaba Desarrollo Social, estaba Salud, estaba Infraestructura, Arquitectura, el MOP, el Hospital, actores políticos como consejeros regionales, gobierno regional, todos sentados ahí para llegar a un acuerdo. Hospital de San Fernando va después del, paralelamente al de San Vicente, va funcionando,
1: ¿qué?
0: Pero estamos en la etapa de compra de terreno. Por lo tanto, en la visualización futura, nos quedan como 10 años o 15 años para el Hospital de San Fernando. ¿Va a haber hospital? Sí, pero en el mediano plazo, porque 15 años para un hospital no es mucho. Largo plazo son 30. Mira, estamos hablando de eso, de grandes proyectos.
1: Exacto.
0: Entonces, ¿cómo van a estar en las mismas condiciones durante todo este tiempo?
1: Rosita, basado en su experiencia, como para,
0: no, déjame tener,
1: para que compare un poco lo que pasó con el nuevo, que hoy día le decimos nuevo, ya lleva varios años, el nuevo hospital de Rancagua, cuando significó todo el traslado, es un poco lo mismo que le va a pasar a San Fernando. De este antiguo recinto, se va a comprar el terreno, se va a reubicar el hospital y vamos a tener una nueva imagen.
0: Pero déjame contar, porque tú te saltaste en la etapa. San Fernando no tiene terreno aún.
1: Ah, jale, ya.
0: San Vicente tiene terreno, lo tiene desde el 2017 y recién estamos en el diseño, para que la gente tenga la mirada de largo plazo.
1: Correcto.
0: O sea, llevamos 11 años, 10 años, 9 años, 9 años.
1: 9 años.
0: Para 9 años. Entonces, los tiempos para estos grandes proyectos son largos. Quisiéramos que fueran más cortos. Entonces la gente se pregunta, ¿y por qué la Teletón salió tan rápido? Fácil, porque ahí está la Fundación Teletón, que también tiene recursos. Entonces, si la Fundación Teletón, para armar los proyectos y las cosas, necesita 3 ingenieros, 4 arquitectos, necesita, los contrata, exacto, y los arma y los saca rapidito.
1: O además hay profesionales que se ofrecen.
0: Entonces, claro que sale más rápido. Claro. Y además hay lucas detrás. Es más rápido que salga algo por los privados. Entonces, de repente, tenemos la tentación de dejar de lado lo público y de favorecer lo privado porque es más rápido. Tiene créditos cada 4 años en las elecciones. No se me cayó ni un pelo en decir eso, porque es así. Pero en las cosas públicas no es cosa de contratar uno.

0: contratar a otro. Tenemos que pasar por miles de temas, por contraloría, por no contratar a los amigos, por un proceso. Entonces, es más lento lo público, es más lento. Entonces, es sumamente importante, clave, que se sepa que nos invitaron a San Fernando con un objetivo. A San Vicente me informó la gente, le respondí. Igual le dije a Aldo, al director del hospital, le mando saludos a Aldo Díez de Medina, director del hospital, que estuve en la semana conversando con él. Igual le dije, ¿por qué no me invitaron como ciudadana? Claro, también, pero tal vez lo que faltó fue la difusión y un lugar más grande, porque en lugares chicos tampoco puedes invitar mucha gente.
1: Justamente.
0: ¿Ya? Así que lo vamos a conversar. Como yo tengo comisión el jueves, me comprometo a que el próximo sábado veamos exclusivamente temas de salud. Voy a ver si viene alguien del municipio para ver ese enlace. Vamos a ver solo temas de salud y vamos a contar la firme sobre los tiempos. Eso es clave, que la gente sepa que estamos trabajando, pero que los tiempos son distintos.
1: Rosita, una sola consulta con respecto a lo que usted hizo mención en todo este desarrollo. Usted habló de trabajaron dentro de la semana de la asignación de recursos para la compra de vehículos para la Teletón. ¿De cuántos vehículos estamos hablando? Porque a veces en el SAMU decimos, oye, llegaron 8, 10 ambulancias.
0: Yo le he dicho siempre a usted,
1: ¿sí?,
0: siempre que me pregunte después, porque yo no puedo dar la información antes de que esa información pase.
1: O sea, todavía no se sabe.
0: Imagínese, vamos a luchar, por eso que me adelanté, porque estamos comprometidos los consejeros regionales. Pero imagínese usted que el proyecto que nos presenten no sea el más adecuado y rechacemos, y yo le estoy dando información anticipada.
1: Correcto. Ya. O sea,
0: la información, me queda claro. Ya, ahí nomás, ¿ya? ¿Por qué? Porque el lunes vamos a saber, nos van a presentar el proyecto, nos llegó un perfil de proyecto, no nos llegó el proyecto completo, porque lo vamos a analizar el lunes, y ese mismo lunes vamos a hacer una modificación presupuestaria para poder trabajar esas platas. Entonces me parece que es sumamente importante tener eso clarísimo.
1: Clarísimo, entonces.
0: ¿Sí? Ya, don Juan Carlos. Nos vimos el miércoles allá en Rancagua.
2: Buen lugar.
0: Usted iba bien acompañado.
2: Sí, no, bueno.
0: ¿Qué le pareció la experiencia?
2: Muy grato estar ahí en la sesión de la comisión del CORE y con un tema tan importante como es la retoma del PMB de Zúñiga. Así le tendríamos que nombrar.
0: Retoma, sí.
2: Retoma, porque vamos a echar a andar
1: No es que se lo tomaron, sino que reiniciar.
2: Vamos a echar a andar una carreta que estaba parada. Pues.
0: Como dijo la misma Secplan, Camila Serrano, sí, con muy buenas palabras ella, pero dijo, vamos a levantar un proyecto que está muerto. Así lo dijo.
2: Espero que no esté muerto, Rosita.
0: Anduviera de parranda nomás.
2: Espero que no esté muerto. Espero que haya estado descuidado nomás.
0: Expliquemos un poquitito
2: el
0: tema.
2: Usted es la más entendida en el tema.
0: Y después te lo dejo a ti.
2: Los plazos y todo eso, me gustaría que lo diera a entender, porque hay harta gente de mi sector escuchando. Paso le doy los saludos a la señora Mónica Guevara, que es dirigente también de nosotros, al Consejo Administrativo, que también les dije yo que íbamos a venir a dar buenas noticias y esperamos que se concrete, y a mi amiga Bernardita Espíndola, que también está siempre, los amigos ahí, que están siempre atentos, y yo creo, Rosita, que le tengo fe que ahora que estamos de lleno, el APR, de lleno, comprometido, en que yo lo dije en el CORE, no sé si cayó bien o cayó mal, pero explíquelo un poquitito usted lo que dije yo, porque yo, viéndolo de mi lado, yo lo veo que estuvo bien, porque yo lamentablemente, de repente yo admiro al ministro Poduji, que de repente dice, soy del lenguado, pero yo digo las cosas como son, pues yo también.
0: Lo admiramos.
2: Yo lo admiro, porque hay cosas que no se pueden adornar mucho.
0: Por algo se le dio la palabra, ¿no? Sí. Por algo se le dio la palabra. Yo creo que es muy importante eso. Quiero señalar de que esto se viene conversando ya en más de dos comisiones desde el año pasado a esta. ¿Ya?
2: Estuvimos en Zúñiga.
0: Estuvimos en el mismo Zúñiga. Sí. Los consejeros regionales y el gobernador ya están muy cansados de los, entre comillas, desastres con los proyectos sanitarios de la región. en este minuto todos los proyectos, todos tienen unos más y otros menos problemas. Algunos quedaron literalmente votados, como el de Zúñiga, que evidentemente los consejeros hicieron una consulta que es clave, que dijeron, bueno, ¿y las sanciones? Entonces está pedido de que ese proyecto hay que evaluar qué pasó antes y dónde están los errores y que se pague. Son más de 9,000 millones que están enterrados ahí. Enterrados, literalmente, porque están las redes y no hay plan de tratamiento. Entonces es una cosa absurda. Es muy, pero muy importante que ustedes sepan que este proyecto, el de ahora, solo va a corregir lo que hay para poder hacer un proyecto de verdad más grande. Porque este es el mismo proyecto que partió en el 2008-2009, que se reevaluó malamente el 2014, que se empezó a construir el 2017, que se nos cayó el 2018, que Contraloría elevó un documento indicando muchas deficiencias el 2019 y que después la empresa además quebró y lo dejó agotado. Eso resume lo que pasó con Zúñiga. Y en todo este proceso, el pueblo típico que era parte en el 2008, el 2014, se suma, pero se suma sin las normativas adecuadas, sin las consultas adecuadas, y por lo tanto hay un recurso de protección del pueblo de Zúñiga, un recurso de protección que efectivamente logró que no se hiciera el trabajo que estaban planeando hacer, porque si no se nos caen todas las casas, pero que tuvo un costo. Y ese costo es que jurídicamente no podían ingresar con este proyecto tal cual estaba al pueblo típico. Y por lo tanto, el proyecto actual no tiene considerado el pueblo típico, pasa por el lado, ¿ya? Por decir eso. ¿Y por qué tenemos que terminar este proyecto? Hay que terminarlo bien, porque si no lo terminamos bien, nunca más vamos a tener un proyecto de saneamiento en Zúñiga. Así de simple, así de doloroso, porque el Estado no va a volver a invertir en algo que perdió. Nunca ha sido así. Entonces, o se repara a como dé lugar, se cierra el proyecto, se hacen las sanciones correspondientes a quienes tienen que ser sancionados, y luego tenemos la tarea de separar este proyecto en el tema de aguas, porque si no, el agua potable, porque es un proyecto solo, grande. Si esto no se termina, tampoco podemos tener beneficios para el agua potable. Entonces, esto hay que terminarlo. Y estas platas que se pasaron son para hacer el estudio de las redes, meter ese cablecito que
2: tenemos. Revisarlas completas.
0: Exactamente. Ver cuál de esas está buena, cuál está mala. El municipio dice que hizo un examen en el 2023. Bueno, ya han pasado 3 años. No sabemos cómo están ahora, pero con eso vamos a poder reparar lo que hay y levantar el proyecto, hacer la planta de tratamiento, y posteriormente vamos a tener que trabajar. Yo conversaba con los consejeros, vamos a tener que trabajar con monumentos nacionales porque Pueblo Típico necesita un alcantarillado, necesita además un soterramiento de las líneas aéreas. Entonces, eso es muy importante.
2: Bueno, el miércoles quedó claro en esta comisión de que las voluntades existen, y eso es lo importante, que nosotros como APR, yo por eso expliqué y dije que nosotros queríamos que nos liberaran el agua potable, porque el agua potable ya hay muy poco que hacer, porque ya lo que está enterrado en agua potable, las redes antiguas ya no tenemos forma de ver. Pero yo estamos en conversaciones con DOH, la subdirección, que hay una gran disponibilidad en el MOP para ir en ayuda de la pérdida grande de agua que tenemos. Tenemos un 71% los últimos meses, que se elevó demasiado. Yo creo que principalmente fue por el tema que se trabajó en asfalto en la Villa El Esfuerzo, donde tenemos tuberías muy antiguas, y que por eso lo expliqué. Donde se trabajó en ella y se están reventando solas las tuberías.
0: Estamos con una crisis ahí enorme, sí. Y y el proyecto va como junto. Por eso que tenemos que cerrar separarlo, este proyecto, para poder reparar también el otro.
1: Rosita, Juan Carlos, en ese aspecto yo creo que aquí hay un tema de política del Estado,
0: ¿ya?,
1: con respecto a este tipo de situaciones. Porque todavía estamos pegados con este concepto de que aparentemente todo era para siempre. Y no, todo tiene vida útil. Sí. Entonces, como ya ha ido pasando el tiempo y no se concretó lo otro, está pasando la cuenta, ya está.
0: Vida útil y vida inútil también.
1: Justamente va por ahí.
0: Ustedes acaban de ver pasar por aquí a los que están viendo, ¿no? Porque en general, claro, la gente nos escucha, nos, claro, escucha. No, por favor. Nuestro amigo, mi amigo, digo, Mario Galve, amigo también, sí, Mario Galve.
2: De años ya que los conocemos.
0: Sí, de los tiempos del Chile Barrio. Pues, aquí no mucha gente te debe recordar, Mario.
3: Demasiado.
1: Sí. Ya.
0: Pásale el micrófono a que salude, Mario. Ex consejero regional también.
3: Yo también.
0: Sí.
3: Hola, bueno, muy buenas tardes ya, y gracias por la invitación a este programa, a conversar un poco de las cosas que estoy haciendo ahora. Pero venía escuchando recién el programa y te quería hacer un apunte de algo que tú dijiste, un complemento que me tocó estar, digamos, en el core, en el tema de la construcción del edificio Teletón. Pero luego te lo digo, me estoy presentando recién.
0: No, pero dilo al tiro, ya, dale, te damos permiso.
1: No lo deje ahí.
3: Lo que pasa es que, bueno, yo venía escuchando tu programa en el auto, obviamente, y bien, tú diste cuenta del estado de situación de los hospitales en la región. Tú escuché San Vicente, San Fernando, y incorporaste, digamos, a modo de comparar los tipos de inversión, lo que se hizo con la Teletón. Bueno, a mí me tocó estar no solo en la votación, sino en la discusión. Y hay una diferencia notable y que dice relación fundamentalmente con la voluntad política de la autoridad de turno que toma una decisión.
0: Exacto.
3: Porque en el caso del edificio Teletón se usó una modalidad que es una torcedura de nariz legal, una torcedura de nariz a las normas que regulan las inversiones públicas. No me acuerdo el concepto en este minuto. Lo escuché, te escuché hablar y dije, voy a meter la nariz. Sí,
0: además, digamos.
3: Sí. Ver, pero
0: nos pasa
3: también. Ahí lo que se hizo, ¿sí?, fue que tanto el gobierno regional, con la Dirección de Arquitectura del Ministerio de Obras Públicas, definieron...
0: Pago contra referencia se paga eso.
3: Pago contra proyecto. Sí. Exactamente, ese es el concepto. Entonces, bueno, yo ya lo había olvidado ya porque no estoy en estas cosas. Entonces, eso significa que tú inviertes, defines inversión para un proyecto no importando los estudios previos. ¿Ah? Los estudios previos se pagan, el proyecto sale más caro, bastante más caro de lo que originalmente se había planteado. Ya no recuerdo, 10 mil millones y quedó al final
0: 14 mil, 15 mil millones.
3: Entonces,
0: la danza de los millones.
3: Es una danza de millones. Entonces, claro, hay una definición política de parte de la autoridad. ¿Para qué? Para acelerar la construcción. No importa que aparecieran, como está de moda esto, no importa que aparecieran ranas, sapos en el medio, da lo mismo. Total, había que avanzar. Entonces, yo me acuerdo muy bien porque yo estudié ese proyecto, estuve en la, digamos, discusión
0: previa.
3: Y si, es malo que lo diga yo, pero yo soy bien estudioso. Y a la hora... A ver, ¿cómo decirlo para que no suene? Porque no quiero meterme en ningún tipo de polémica. Pero a la hora de votar, había que uno tenía ya todas las observaciones. Y la verdad es que no pudimos ejercer nuestro derecho a emitir observaciones. ¿Sabe por qué? Porque la votación fue en un salón lleno completamente de actores relacionados a la Teletón, de niños en situación de discapacidad. En el fondo era una fiesta. Fue una fiesta, entonces habría sido bastante desubicado haber hecho las observaciones ahí.
0: Es como cuando aprobamos
3: los... En el fondo te amarraron a o sea, igual íbamos a votar favorablemente, o sea, ¿quién va a votar
0: pero
3: en contra?
0: Pero es un amarre, sí.
3: Pero en el fondo fue un show, esa es la verdad, y me sentí muy utilizado y no me sentí muy bien en esa. Salí en la foto igual, si no podía, ¿qué iba a hacer? No iba a tirar los papeles por la cabeza a la gente, no tenía sentido. Sí. Porque la gente estaba llorando ahí, era una cosa emocionante.
1: Era condicionar la
3: era
1: aprobación.
3: Condicionar la votación, pero la verdad es que no era necesario.
0: No era necesario.
3: No era necesario.
0: Es como cuando entonces, nos van a pedir algo para bombero y tenemos todos los bomberos.
3: No es necesario eso. No es necesario.
1: Hasta con carros bomba sí. Llegar.
3: No, yo pero siempre fui contrario a eso, porque sí. Lo encontraba una presión indebida sí. Y no era necesario.
0: No
3: y las cosas que son positivas y útiles sí. Para la comunidad.
0: Todos nos cuadramos.
3: Eso, obviamente, eso nunca ha sido de otra forma.
0: Exacto.
3: Entonces, en ese momento, además, como buenos alumnos, nos dieron la palabra uno a uno, no sé, 20 segundos cada uno, solamente para...
0: Felicitar.
3: Para felicitar. Yo me acuerdo muy bien...
0: La observación.
3: Las observaciones, no las hice. Pensé, porque me toca, yo estaba sentado al final, dije, las digo. Al final no las dije... Pero me fui a donde estaban sentados los funcionarios del gobierno regional, yeah. Me paré y me fui y les dije, mira, lo que estamos...
0: Eso no ha cambiado mucho.
3: No es necesario Mario. Esto, le dije, pero yo te voy a hacer la observación a ti. Estas decisiones son útiles, pero debieran ser útiles para todos los grandes proyectos, no solo para los que
0: pero
3: tienen
0: ahí está.
3: Un interés particular.
0: Pero además, el que sean fundaciones... o sean privados como bomberos, te favorece eso, porque la
3: porque
0: normativa...
3: Transfiere
0: y te
3: aparece ejecutado el presupuesto.
0: Exactamente. Sí, y eso es clave con los...
3: Es otra torcedura.
0: Exactamente, claro, otra torcedura.
1: Hay respaldo, Artiro.
0: Exactamente.
3: Transfiere, ya ejecutado.
0: Listo. Ya ejecutado, sacamos la plata, se lo pasamos a ellos.
3: Aunque
0: ellos
3: se quedan. Demore.
0: Y ellos trabajan con un equipo de profesionales. O sea, yo me refiero... públicamente la gestión de bomberos es brillante en las cosas porque tienen un equipo de trabajo
3: sí.
0: En lo público no lo tenemos y tenemos muchos que... Oye, pero yo te invité para otra cosa,
3: disculpa, yo fui 20, yo el que me di la...
0: 20 minutos, no, es que de todas maneras Mario, vamos a tener que invitarte varias veces porque hay harto que hacer.
3: Es que ya no estoy metido en estas cosas
1: y hay experiencia además que es la gracia.
0: Oye, te están mandando saludos.
3: Sí, qué bien.
0: Sí, la señora Isolina.
3: Alguien que no me conoce, seguramente.
0: No, si te conoce, la señora Isolina ahí vende unas empanadas antes de llegar al puente.
3: Ah,
0: pero
3: sí, por favor.
0: Ya, pues saludos especiales a don Mario Galvez.
3: Mi panza le manda saludos.
0: Sí.
3: los buenos sándwiches.
1: Ay,
3: de pernil,
0: y ahí también pancita. Tenemos saludos. Sí.
3: Sí,
0: bueno, dale Mario, porque yo no sé bien lo que tú... estás haciendo.
3: No lo encuentro, así que da lo mismo.
0: Pero oye, cuéntanos, mira, porque me llamó mucho la atención.
3: Yo estoy en otras actividades, pero uno siempre busca cómo ayudar a las personas, en definitiva. Y espacio hay. Lo que pasa es que cuando nos hemos desempeñado tanto tiempo en lo público, creemos que en lo público es todo. Y la verdad, les tengo una buena noticia: hay vida después de la muerte.
0: Para todos los ex.
3: Exactamente. ¿Ah? Pero por decisión personal, decidí hacerme un lado de la actividad política de primera línea. Por lo demás, da lo mismo. Yo no soy nadie en este minuto, así que da exactamente igual lo que yo opine. Así que,
1: un ciudadano común y corriente.
3: Común y silvestre, con opinión, sí, informado. Pero estoy haciendo un par de cosas bien interesantes. En una me voy a apuntar. Que en definitiva es bueno que la gente lo conozca. Una es la recuperación de plata para los municipios relacionada con los evasores tributarios. Pero eso es otra cosa que la verdad la gente es más largo de explicar y no le afecta directamente a las personas, sí a los municipios que dejan de recaudar un montón de dinero. Y en el caso...
1: Se achica la caja.
3: Pero claro, sí, a propósito de caja, de presupuesto, claro. En fin.
0: A la gente del municipio que me dijo que iba a estar escuchando,
3: claro.
0: Anoten eso, por favor, anótenlo.
3: Bueno,
0: porque necesitamos plata.
3: Los municipios, y lamentablemente la gran mayoría de los municipios, el 90% de los municipios, tienen todas las mismas características, las mismas condiciones y las mismas carencias. Entonces, es un área en la cual estamos en un par, dos, tres municipios chicos haciendo ese trabajo. Y el otro área que es la recuperación de plata para las personas. Para las personas.
0: Eso me gustó.
3: Sí, dale. Fíjate que es realmente importante porque en términos financieros, nosotros somos una, no solo en términos financieros, pero si lo apuntamos solamente a lo financiero, somos una sociedad casi analfabeta. Mira lo que te estoy diciendo, a lo mejor suena, ¿sí? Puede sonar dura, ¿sí? la frase. Pero cuando nosotros vamos a pedir un crédito o entablamos una relación con la banca, con el banco, en todo lo que significa el apoyo desde las finanzas bancarias a las finanzas personales, nosotros vamos a pérdida siempre. Y vamos a pérdida de entrada porque no sabemos lo que firmamos. Esa es la realidad. Vamos a pedir un crédito, nos ponen 15 papeles encima y como vamos angustiados porque necesitamos la plata para pagar otra cosa o para iniciar un negocio o no sé, o para lo que tú quieras, para ir de vacaciones, un crédito de consumo, necesitamos la plata. Si vamos al banco no es porque nos gusta ir al banco. Uh-huh. Vamos al banco
0: porque lo necesitamos.
3: Nos pasan esos papeles y ¿qué hacemos? ¿Los cuestionamos? ¿Los revisamos? A ver, espérese, voy a llamar a mi asesor tributario, a mi asesor financiero, a mi abogado. ¿Ah? No, eso lo hacen los grandotes, porque los grandes empresarios tienen asesores tributarios, asesores financieros, staff de abogados para que le revisen todas sus cosas. El pueblo común y silvestre de clase media hacia abajo no tiene esa posibilidad. Entonces, en ese escenario asimétrico en la relación con los bancos, hay un mito que termina siendo realidad. Uno se siente abusado, sí, de entrada. Y es así. Y en ese contexto, fíjate, ya voy a cerrar esta cuestión porque me la sé de memoria finalmente. En este contexto pasa lo siguiente. No sé cuántos habitantes somos en el último censo. ¿20 millones? ¿25? Ya no me acuerdo.
0: Como 20.
3: 20 y poco, ¿cierto?
0: Un poquito más.
3: Ya que descuéntale la guagua, los adultos mayores, en fin. Bueno, 11 millones de chilenos, casi la totalidad de la población en actividad, en situación activa, digamos, está endeudada. Está endeudada. Endeudada con las tarjetas, endeudada con
0: nos interpretas.
3: Endeudada. Y de esos 11 millones, 5 a 6 millones chilenos estamos endeudados con créditos directos en los bancos. Es mucha gente. O sea, somos una sociedad que vivimos endeudada. Entonces, han habido, echa la ley, no voy a decir echa la trampa.
1: Ya.
3: Echa la ley, se supone que uno, en el momento que se publica en el diario oficial, uno no puede decir no conoce la ley. Pero conocemos todas las leyes. No conocemos todas las leyes, porque no las leemos. Porque cuando nos pasa algo legal, jurídico, cuando nos pasa, tenemos un lío, empezamos a revisar cómo nos rige esa ley en el lío que tenemos.
1: ¿Cómo me puedo salvar?
3: ¿Cómo me puedo salvar?
4: Y la ley es ley.
3: Hay leyes muy abusivas. Muy abusivo en este país, lamentablemente. Y esa es una realidad también, y con esto no descalifico a nada ni a nadie, es la realidad. Pero hay leyes que favorecen a la gente y que no las conocemos. Y usted dirá, si la noticia es tan buena, ¿por qué no las conocemos? Porque no hay difusión.
0: Exactamente.
3: No hay difusión.
1: No es conveniente difundirlas.
3: Mire, el año 2010, el presidente Piñera promulgó una ley. La primera ley de portabilidad financiera, que se llama. Uh-huh. Ahí recién se empezó a hablar de que un banco te compra la cartera, tu cartera del otro banco y gana y terminas, digamos, siendo favorecido con mejores intereses. 2010. Pero resulta que, como todas las leyes primerizas que intentan sacarle una tajadita al poderoso, venía con letras chicas. Entonces, al final, esa ley solo fue usada por quienes tenían grandes, digamos, grupos de asesores tributaristas, financieros y
0: abogados. Que sabían dónde leer.
3: Los bancos, obviamente, se empezaron a defender. Y ahí el pueblo trabajador de clase media para abajo quedó al medio de la pelota, sin usar ese beneficio. Luego, el año, esa ley se volvió, el concepto real. Esa ley fue revisada y fue mejorada. Y al final, también, al final del gobierno del presidente Piñera, en el año 2020, sí, después de la pandemia, entre medio del ¿cuánto se llama? Del estallido y toda la cuestión, se promulgó la última ley de portabilidad.
1: Como una refundación de la ley.
3: Exactamente, pero la ley fue mejorando. Yo ya. Quiero hacer este digamos, análisis histórico legal, porque es importantísimo que la gente sepa que todo lo que yo le voy a decir es legal. Es legal, no es un invento. Están las leyes ahí definidas como tal. Circulares, normativas, decretos que aparecen luego de la ley. Entonces, se consignó como un derecho a la portabilidad. Eso quiere decir que cualquier persona que tenga relación con la banca, con los bancos, con las cooperativas de crédito,
0: ya
1: Copeush, se sumaron,
3: por ejemplo, sí, Copeush, y las cajas de compensación, uh-huh, tienen derecho adquirido a través de esta ley de portar todos sus productos. ¿Ah?
0: Eso
3: en términos generales, de buscar alternativas más baratas, que las cuotas se rebajen, y además hay una pequeña sorpresa, que resulta que también se te puede devolver plata de cobros excesivos. Se te devuelven plata. La circular 2114 de la Comisión para el Mercado Financiero lo dice con mucha claridad. ¿Por qué hablo de la Comisión para el Mercado Financiero? Porque la Comisión para el Mercado Financiero es como la superintendencia, es más que la superintendencia de bancos, porque la Comisión para el Mercado Financiero regula, fiscaliza y sanciona, uh-huh, a todos los actores que operan en este mundo de la finanza.
0: De la banca.
3: Los bancos, las cooperativas de crédito y las cajas de compensación. Entonces, al grano.
1: ¿Incluye la compañía de seguro?
3: Voy para allá. Ahora voy al grano.
0: Se adelanta siempre, ¿eh? Es que está anotando todo.
3: Sí, las compañías de seguro, obviamente, también las compañías de seguro son fiscalizadas, normadas y sancionadas por la Comisión para el Mercado Financiero.
1: Perfecto.
3: ¿Qué pasa? Cuando tú vas a pedir un crédito, cualquiera sea este, ¿cierto? Consumo, automotriz para comprar un auto, hipotecario, en fin, un crédito comercial, un crédito con garantías estatales, FOGAPE, FOGAIM, ¿cierto? Para garantías del Estado, para inyectar plata al capital. Exactamente, al capital, digamos, de las pymes, de las panaderías, del comercio, ¿sí? En fin.
0: Todo capital hay mucho de crédito, trabajo.
3: ¿Sí? Exactamente, para el capital de trabajo, exactamente. Entonces, ¿qué hace el banco? Te engancha un seguro. 2, 3, 4, 5. Uno mínimo. Gravamen.
1: Mm-hmm. Gravamen.
3: ¿Cierto?
1: Sí.
3: Cesantía, salud y una serie de seguros. Pero fijo el de gravamen, perdón. Uh-huh. Fijo. Por cuestiones naturales y lógicas. A ver, vamos al Banco Santander. ¿Quién entrega los seguros al Banco Santander? Zurich Santander.
1: El mismo banco.
3: ¿Tendrá que ver? Parece que sí.
0: Suena igual.
3: Banco Vice. Vice,
1: BCI.
3: Vida.
1: BCI Seguro.
3: BCI Seguro. Banco Estado. Hay una aseguradora del Banco Estado.
0: Sí, también, sí.
3: Entonces, ahí hay un negocio. Es parte del modelo de negocio. Que es enchufarte, como le digo yo,
0: el seguro,
3: asociarte, más bonito, o sea, amarrarte
1: con un cobro más,
3: con un seguro de alto costo, claro. De alto costo. Cuando son voluntarios, que son los digamos los créditos de consumo, los créditos, uh-huh, comerciales, los del capital de trabajo, en fin, los automotrices, el seguro es voluntario, no es obligatorio. El hipotecario es obligatorio. Para las cajas de compensación, obligatorio. Copeush, voluntario. Banco, voluntario en este tipo de crédito, esta línea de crédito. Y como es voluntario, que no te dicen, o puede que te digan, es voluntario, pero le conviene tomarlo, porque en realidad
1: te venden.
3: Y además no se preocupe, porque.
1: Y la persona que habla tiene una comisión por la venta.
3: Exactamente.
1: Y te convence.
3: Exactamente. Entonces, pero no se preocupe, son dos chauchas más nomás en la cuota.
0: Y al final le va a ayudar mucho si lo necesita.
3: Y es verdad, en cierta medida, porque el de gravamen te protege el crédito para el banco y para la persona.
1: Y el patrimonio de la familia.
3: Para dejar, exactamente. Digamos, el cacho a los herederos. Pero es muy alto el seguro, es de un alto costo. En el caso de los voluntarios, ¿qué hace el banco? El banco paga íntegro el seguro a la compañía, o sea, a sí mismo.
0: Claro.
3: Íntegro. O sea, si el seguro vale 1 millón de pesos,
1: transfiere
3: al tiro y pagado, está pagado, lo asegura, está pagado ya, ¿ah? Porque es voluntario, entonces como es voluntario, lo asegura, está pagado, y te lo cobran las cuotas.
1: Yo te la cobro.
3: Perfecto. Y así ha sido por los siglos de los siglos, amén, como dicen los católicos. Años de años.
1: Incluso un alcance, fíjate, que un tema que yo esto lo he conversado con muchos conocidos, muchos pequeños empresarios PYME. Oye, mi negocio va bien, estoy bien. Y el banco te empieza a ofrecer cosas.
3: Además. Sí.
1: Oh, usted está bien, que así que. No, pero si con lo que tengo estoy bien y no me endeudo. Pero basta que tenga una caída y yo pretendo ir a buscar este apoyo y tengo las puertas cerradas.
3: Sí, pues no, si la relación es asimétrica. Entonces, vamos al secreto.
1: Sí.
0: Cuéntanos, porque
3: sí, como ese importante. Seguro ya está pagado por el banco, para la ley, valga la redundancia, está pagado.
0: Pagado.
3: Perfecto. Entonces, la circular 21.14 dice lo siguiente. Usted tiene derecho a aportarse, encontrar un seguro más barato en las mismas condiciones características que existen, porque el seguro que le engancharon está sobre precio, está en un altísimo precio. Usted encuentra un seguro más barato en las mismas características. Va al banco y le dice, ¿sabes qué más? Encontré un seguro más barato, me voy a aportar. Ah, se va a aportar, pero oiga, no, tenga cuidado con eso, porque cómo se le ocurre. Ah, y se enredó la cosa, o sea, se enredó de nuevo, ¿no? El tema es que cuando uno se porta en ese tipo de seguro y en ese tipo de créditos, que son seguros voluntarios, la diferencia entre el seguro caro y el seguro barato que usted encuentra, a su bolsillo. Se le devuelve a su bolsillo, es un cálculo, hay que hacer un cálculo, una operación relacionada con los meses que le falta por pagar del crédito, lo que se denomina la prima no devengada, ¿eh? O las cuotas no pagadas. Se hace el cálculo porque resulta que usted se va a cambiar, pero tiene una serie de cuotas por delante que ya están pagadas. Entonces, por lo tanto, no tiene por qué pagarlas nuevamente, por lo tanto, devuélvame la plata. Uno podría decir, chuta, entonces no pago más. No se puede. No. Le tienen que devolver la plata. Ahora, si usted quiere con la plata de su devolución en billete, abónela o haga lo que usted quiera y siga pagando el crédito con las cuotas que pactó. Entonces, ahí hay una pequeña franja, una pequeña grieta legal que favorece a las personas, sobre todo en estos tiempos difíciles que la plata escasea. Y la gente no conoce este beneficio. Ahora, vamos a la siguiente parte. Si usted hace eso solo, lo puede hacer, pero le va a costar,
1: claro,
3: porque va a tener que andar de trámite en trámite. Yo lo hago a través de una compañía que se llama Mueve Seguros, Insurex Mueve Seguros, que es una plataforma digital creada para estos efectos que gratuitamente, o sea, mi operación en este caso es gratuita para las personas. El costo de la operación, obviamente ahí hay una ganancia, pero el costo es menor. ¿Por qué es menor? Porque es al volumen, pues. Estamos hablando de economía a escala. Entonces, una persona puede recuperar 300, 400, 500, 1000 pesos, dependiendo del... Porque en cada caso es un caso, distinto, es claro. Una evaluación. Entonces, el costo de la operación son 30 lucas. Ese es el costo de la operación. Que sale de la operación, no sale de su bolsillo.
1: Correcto.
0: Claro.
3: Entonces...
0: Oye, hay una mosquita
3: ¿te interesa la mosca? En ese sentido, la garantía, bueno, por eso vengo a este programa y por eso estoy promoviendo esto. Yo tengo nombre, apellido, tengo cara, esto no es una estafa, po.
1: Claro.
3: ¿Me entenderá? Entonces, y también...
0: Ubicable perfectamente.
3: Fui reclutado también por eso. A mí me hablaron...
1: Y están las bases legales que dice, claro, la ley.
3: Exactamente, entonces...
0: Nos quedan 5 minutos, así que...
3: Finalmente, lo que te quiero decir es que yo estoy en esta actividad portando gente, buscando seguros más baratos para que la gente recupere plata.
1: Correcto.
3: Ah, y efectivamente, por ejemplo, en las PYME, que son créditos altos, el monto a recuperar es más o menos importante.
0: Claro, sí.
3: Y en ese contexto es plata... que vuelve al capital de trabajo de la persona, porque, oye, los pequeños, los chicos sufren todos los meses
0: todos los
3: para pagar los impuestos.
1: Y que generalmente no saben.
3: Entonces, es platita que les va a llegar una vez, sí, una vez, no la puede llegar todos los meses.
1: Correcto.
3: Pero es una
0: brecha, claro,
3: que ayuda y que es legal. Entonces, yo me metí en esto porque efectivamente se puede ayudar a las personas.
4: Y es bastante interesante porque también aprovecho de hacer educación financiera.
0: Exactamente. ¿Ah?
4: Porque obviamente yo les debo confesar que yo llevo en esta actividad un par de meses y hace 3 meses yo era un analfabeto financiero también. Pero obviamente, vuelvo a decirlo, me puse a estudiar las leyes. Y a
0: es
4: estudiar,
0: estudioso.
4: Yo soy una persona bastante estudiosa, debo decirlo. Mal que lo reconozca yo. Pero
0: no, si
4: pero
0: yo doy fe.
4: Nunca me gustaba hablarle cera, po.
5: Sí. Es lo que corresponde.
4: Es lo que corresponde. O sea, cuando uno ocupa un cargo, como la Rosita, en este momento, ella tiene que estudiar porque se dirige a la gente, a su electorado, a las personas que confían en ella. Tiene un rol importante en un lugar que define inversión. No puedo decirlo de todo, ¿eh? Yo debo decirte que veo los consejos regionales aún por streaming, digamos. Y también veo consejos municipales y lamentablemente no todas las personas se preparan para el rol que tienen que cumplir tan importante. Y en este caso yo no represento a nadie, pero también hay gente ya que ha confiado en mí para esto porque me conocen, qué sé yo. Y obviamente yo tengo que responderle con información veraz, con información sólida. Y además pagar la confianza que de una u otra forma yo también he ido construyendo con el tiempo.
0: Exacto.
1: Y que además,
0: es el valor más grande.
4: Es un valor grande.
1: Sí. Y que además no pueda aparecer, porque en esta cuestión hoy día pública, aparezca un personaje, oiga, ¿sabes? Este caballero está hablando puras cosas que no son correctas, que son ilegales, y te pueda bajar de esa realidad. ¿Cuál es tu respaldo? Es que todo lo que tú estás planteando es basado en la ley.
0: ¿Cómo te ubicamos?
4: A través de mi celular, 961...
0: Robert,
4: póngalo ahí nomás. Redes
0: ¿puede
4: sociales,
0: poner,
4: celular?
0: Puede poner las redes sociales y el celular de don Mario para que los que se interesen en conocer en profundidad le echen la llamadita.
4: Mira, en redes sociales ponen ahí Mario Gálvez Palma, me van a encontrar al tiro porque
0: no
4: soy público hace tanto tiempo. Y el celular es el 9, eso ya, el 9, sí, no, más 569, ya, 6192. 1453. Entonces, más 569, como todos los números en Chile, 6192-1453. Ahí está, entonces ahí me anota. A propósito de lo que te dijo, una última anécdota que ya es tragicómica, ni siquiera es una anécdota simple. Uno de los rostros que está metido en esta cosa, de los creadores de este sistema, es una persona muy conocida y que tiene un nivel de credibilidad enorme en la ciudadanía chilena, que es el ex fiscal Carlos Gajardo, que es el abogado de la compañía.
1: Yeah.
4: Y él viene promoviendo esto hace rato, digamos, ¿cómo sacarle algo al banco en favor de las personas?
1: Correcto.
4: Y resulta que él va a los matinales, va a la televisión, y habla de estas cosas. Incomodó. En la mañana me acaban de mandar un video del fiscal Gajardo, que está corriendo en redes sociales, que está hecho con inteligencia artificial y habla puras mentiras y un fraude, pide plata incluso. Raro, ¿no?
0: Raro.
4: Raro. Claro. Porque con inteligencia artificial hoy día usted inventa una barbaridad que usted quiera. Entonces sale, yo lo miré con la Moni, si lo ven por ahí, hay un video donde aparece el CNN abajo, qué sé yo, la Mónica Rincón, por una pantalla partida, el ex fiscal Gajardo en la otra. Y donde la Mónica le dice, fiscal, ¿cómo podemos ganar plata con esto?
1: Sí.
4: No, podemos ganar y desvalijar a los ricos y la cuestión. Y dice, ponele cera, yo los vi. Y dice, pero me tiene que depositar tanta plata al principio.
0: No.
4: Impresionante. Y yo lo vi, una creación que debe haber costado mucha plata. Yo trabajo en inteligencia artificial y sé lo que cuesta. Entonces, ¿y para qué hacen eso? ¿O quién lo hace? ¿Algún bandido? Porque sí.
0: No, incomodaste a uno que está grandote.
1: Alguien que le duele.
4: A alguien le está doliendo eso. Entonces, finalmente, lo que te quiero decir es que aquí uno hipoteca la confianza. La gente que me conoce y la que no me conoce seguramente va a conocer a alguien que sí me conoce. Y gracias a Dios, Rosita, en todos estos años que llevo en lo que he hecho, hay gente que no me quiere, sí, sin duda. Pero en la suma resta, la mayoría de las personas sí tienen un reconocimiento hacia mí. Uh-huh. Y es más, te quiero decir otra cosa. Yo fui reclutado para este trabajo porque se hizo una... Es lo que me llamaron, qué sé yo, y todo el cuento. Fundamentalmente por los niveles de credibilidad que las personas tienen en la región. Y me dijeron que yo tenía un alto nivel de credibilidad en la región. ¿Y por qué están reclutando personas con credibilidad? por la estafa.
0: Por la estafa.
4: Porque si usted le cuenta este cuento a alguien que usted no conoce y le dice que va a recuperar plata, ¿usted le va a creer?
0: No, pero, a buena y primera, ¿no?
1: Pero de obviamente. Hecho, en Vivo Vivo, a Moschatti, le hicieron algo muy similar. ¿También? En la cual apareció un video con inteligencia artificial en la cual nada, era toda mentira.
4: No, o sea, hay que tener cuidado.
0: Yo espero que si me hacen alguno salga con un pelo rubio, un ojo azul. Chicos, estamos en la hora. Yo quiero agradecerle a Carlos Fernández, a Juan Carlos, en la lucha siempre, y especialmente a ti, Mario. ¿Ya? Creo que ya con estos datos es favorable. Hay varias personas que me han preguntado, así que yo creo que más de alguien se va a interesar en profundizar el tema.
4: Ah, claro, otra cosa muy importante, Rosita, también. Yo hice un matiz corto.
0: Sí.
4: O sea, a lo mejor hay mucha gente que se queda con dudas. A ver, ¿y será esto tan así? Llámeme y lo conversamos. Y obviamente esto tiene profundidad como todo.
0: Exactamente. Bien, muchas gracias, Mario. Un abrazo a todos y todas y nos estamos viendo el próximo sábado. Dijimos que íbamos a hablar de salud el próximo sábado.
5: ¿Cuándo pasa por el pleno el tema de Zúñiga?
0: El día 10. El 10 a las 11:30 en Malloa, porque tenemos pleno en Malloa.
5: ¿Ahí va a pasar?
0: Sí.
5: Ya, vamos a estar presentes si Dios lo permite.
0: Bien. Sí, mi ex tierra. No, sí, es mi tierra siempre, sí, de todas maneras. Un abrazo a todos y todas.
1: La región de Fujín es la tierra de ella.
0: Sí.
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1: Son las 2 de la tarde, 32 minutos.
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1: Son las 2 de la tarde, 47 minutos.
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2: Exactamente las 3 de la tarde.

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1: Son las 3 de la tarde, 15 minutos.

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1: Son las 3 de la tarde, 48 minutos.
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8: Son exactamente las 4 de la tarde.
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1: Son las 4 de la tarde, 16 minutos.
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1: Son las 4 de la tarde, 32 minutos.
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7: Exactamente las 5 de la tarde.
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1: Son las 5 de la tarde, 18 minutos.
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1: Son las 5 de la tarde, 34 minutos.
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1: Son las 5 de la tarde, 47 minutos.
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8: Exactamente las 6 de la tarde.
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1: Son las 6 de la tarde, 15 minutos.

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4: Son las 7 de la tarde, 15 minutos.
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1: Son las 7 de la tarde, 46 minutos.
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6: Exactamente las 8 de la tarde.
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